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0: quedó por esto, por ahí. Ya se grabó, ahí quedó por ahí. ¿Por qué no salía, pues? Corrió el compa Rubio, saludos por compa que me quede.
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6: Hola, hola, soy Claudia Mejía. Estamos en un nuevo episodio de Ya Oíste. Hoy vamos a hablar sobre alimentación. Ya sé, a veces es como de la rutina, el trabajo, no podemos alimentarnos bien y que llega el fin de semana y nada más queremos estar en casa, no hacer nada, pero creo que es muy importante. Hoy está conmigo un nutriólogo, es Cristian Gómez Montoya. ¿Cómo estás?
7: ¿Qué tal? Mucho gusto. Pues estoy encantado de estar aquí acompañándolos.
6: La alimentación, cuando nos queremos enfocar justo en nuestra alimentación, es que quiero bajar de peso. Creo que es más como esa parte. Quiero bajar de peso, no tanto porque quiero estar saludable. Entonces ahí también hay un entorno de mitos muy grandísimos.
7: Claro, hay que empezar nuevamente con esta idea de disfrutar estos alimentos, de incluir pues una gran variedad, de empezar a otra vez disfrutar estos alimentos, de ya empezar a entender lo más valioso que es justo esta experiencia. ¿En dónde podemos encontrar nutrición? Pues realmente en todos lados, en lo que, por ejemplo, Navidad, Año Nuevo, que es el Día de la Candelaria, realmente muchas veces nos juntamos para comer, para consumir alimentos, que si quiero regalar un detalle, doy chocolates, también aquí podemos encontrar nutrición justamente porque entra esta ingesta de alimento y ahí también, esto también es dieta, no nada más es, ay, la dieta milagro, ay, esta dieta que me va a ayudar a bajar de peso, porque como tú bien lo dijiste, muchas veces nos enfocamos en el peso solamente sin enfocarnos en lo que realmente vale la pena, que es la composición corporal, nuestra salud y el porqué de ese alimento que estamos consumiendo.
6: Dijiste dieta, dieta es comerte un chocolate. Dieta, o sea, abarca toda tu alimentación.
7: Sí, dieta va muchísimo más allá. Es lo que consumes, sea lo que consumas día con día, eso es dieta. Okay. Así sea, comas nada más una manzana, eso ya entraría dentro de una dieta diaria.
6: Ok, y entonces, ¿cuál es la diferencia en llevar justo un plan alimenticio acorde a tus necesidades?
7: Ok, pues mira, llevar un plan alimenticio acorde a tus necesidades es justo eso, ir controlado, dependiendo si tienes alguna patología, dependiendo si tienes alguna necesidad, algún objetivo, si quieres también dirigirlo hacia algo más sencillo, hacia algo más, no sé, no a todos nos gusta lo mismo. Entonces aquí también entra esta parte de nosotros como profesionales de salud, irnos dirigiendo y acomodando, adecuando estos planes de alimentación organizados a cada persona, no tanto que las personas hagan lo que yo digo, si no les gusta, porque realmente no lo van a seguir, van a decir, ah, pues si este producto milagro, así por más que funcione, no lo voy a consumir, pero creo que aquí es importante esta parte de aterrizar hacia dónde quieres ir y qué necesitas con tu alimentación.
6: O sea, sí o sí, todos, todas, debemos de acudir con un nutriólogo, con un profesional, para saber qué comer y saber qué comer bien, si se puede.
7: Claro, y se puede comer rico, se puede comer saludable, se puede comer bastante variado dentro de lo que tú necesitas en tu ingesta diaria recomendada, porque muchas veces pensamos que no, que debemos de comer pura lechuga, que debemos de comer puros licuados, puros jugos inclusive, ¿no? Que se tiene esta creencia, pero la realidad es que no va por ahí. Debe de ser como las características de la dieta correcta, debe ser variado, debe ser suficiente, debe ser adecuado para cada persona, inocuo, que esto quiere decir que sea saludable, limpio para las personas, que no nos haga daño, que cumpla con las características de higiene adecuadas también en el manejo de alimentos, y creo que eso también es muy importante de de revisar.
6: Y si una persona que es vegana o vegetariana, no, bueno, vegetariana es diferente, ¿no?
7: Ahora sí, es vamos a hablar sobre eso.
6: Pero una persona que es vegana y no tiene un seguimiento constante o adecuado de un profesional como lo es un nutriólogo, ¿qué impacto tiene en su salud?
7: Bueno, es importante mencionar aquí ya un poquito más específico, por ejemplo, nutrimentos como la vitamina B12, la vitamina D, el omega 3, y estos muchas veces no se pueden cubrir con una dieta 100% vegana, debido a que estos se encuentran mayormente en alimentos de origen animal. Sí se puede ya incluirlo en suplementación, pero hay veces que los mismos veganos dicen, no, yo de plano ni suplementación. Ahí hay que encontrar la manera, es todo un reto, la verdad, también encontrar como la manera de decir, a ver, estos alimentos pueden cumplir un poquito más con lo que necesitas. Se puede tener también un tipo de vida saludable diaria siendo vegano, pero sí tomando en cuenta que es importante cuidar esta parte de la vitamina B12, el calcio, el hierro, la vitamina D, como te decía, el omega 3, porque es esta parte donde ya entran como estos mitos de que no, si haces veganismo, ya vas a bajar de peso, vas a verte bien o vas a ser débil, siempre te van a contar puntos buenos o puntos malos, ¿no? Por eso es importante siempre acercarte con un profesional, porque en redes vas a encontrar opiniones a favor, en contra, en las noticias, de qué tendencias, en todos lados siempre te van a decir mucha información. Y como me decías, hasta una amiga puede llegar y, oye, no, es que mira, fíjate que bajé 10, 15, 20, 30 kilos, pero no es tanto enfocarnos en el peso, sino enfocarnos en nuestra composición corporal.
6: Pues sí, porque puedes pesar 90 kilos, pero tu masa corporal es menor que el músculo. Entonces no es lo mismo.
7: Sí, un ejemplo que me gusta mucho darle a mis pacientes es esta idea de pesas, por decir también otro número, 70 kilogramos, pero bajas un kilogramo de grasa y luego subes un kilogramo de músculo, vas a seguir pesando los mismos 70 kilos, pero tu composición corporal va a ser muy diferente y tu salud también pues puede tener también cierto reflejo, ¿no? Y pues esa parte del veganismo muchas veces se cree erróneamente que es un tipo de dieta, pero no, como te decía, es un estilo de vida que justamente se deben de seguir. Bueno, las personas, cada persona sigue una idea diferente acorde a su contexto.
6: ¿Y qué pasa con el vegetariano?
7: Ok, bueno, la diferencia entre el vegano y el vegetariano es que el vegetariano a veces sí puede incluir alimentos de origen animal como el huevo o la leche, ya sean ovo-lacto-vegetarianos, ovo-lacto-vegetarianos incluyen ambos, lacto-vegetarianos incluyen solamente productos de leche o lácteos, y los ovo-vegetarianos solamente huevo, pero el vegano sí es un poquito más cerrado a querer consumir. Pero pues hay varios tipos de veganos realmente, hay inclusive un tipo de vegano que solamente consume frutas, semillas que han caído, ni siquiera dañan la naturaleza. O sea, también entra esta parte del medio ambiente y la parte ecológica, por lo que te decía también de no dañar la naturaleza, de la huella ambiental.
6: Yo creo que este episodio se tiene que llamar ¿por qué ir con tu nutriólogo? Con un nutriólogo. Porque sí, o sea, todo el mundo tenemos esta idea de que ir al nutriólogo es como de, va a tardar un buen en que yo llegue a mi meta, o ya que me dé lo que me tenga que dar. En realidad no es así, ¿no? Uh-huh. Y ahorita tú no lo estás diciendo. Entonces, digo, cambiar ese chip no es tan fácil. Pero como tú decías, empezar por algo ya es una ganancia, ¿no?
7: Sí, y es importante para nosotros nutriólogos empezar a ver esta cuestión de si mi paciente tiene tal característica, se le complica tal cosa, esto no le gusta, por ejemplo el aguacate, ¿no? Que claro que es un alimento con gran cantidad de nutrimentos, si no le gusta no es como que ya te lo tienes que comer, porque va, al contrario, nunca va a volver a regresar a la consulta. Y también entra esta parte, ¿no? De respetarlo, de decir, bueno, si no le gusta el aguacate, ¿qué otro alimento le puedo ofrecer a mi paciente para que él diga, me gusta y estoy cumpliendo, ¿no? Siempre es dar estas opciones, porque realmente opciones hay muchas.
6: Cristian, muchísimas gracias por acompañarme aquí a este episodio.
7: No, muchísimas gracias a ti por invitarme, por también escucharme, por a apoyar también a las personas en esta cuestión de la información, que empiecen a escuchar también todos estos temas que son bastante importantes.
6: Él fue Cristian Gómez Montoya, yo soy Claudia Mejía, nos vemos en un próximo episodio. Adiós.

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0: Ahí quedamos con eso. Para que vean que es en vivo. Vamos adelante con más música, pues.
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1: Algunos detalles técnicos, ya están trabajando los ingenieros. Muy pronto les daré la buena noticia ya de la cobertura de la potencia, pues en toda la región del estado, ¿no? Amigos de allá de los Llanos, que ayer me decían algunos campesinos allá de los Llanos, dijeron, acá Tony, no lo escucho ahí, como que se le pierde. Sí, ya me decían.

internacional, nacional, deportes, espectáculos, lo que estés buscando. Y luego tiene varias secciones, que están muy chidas, el tabú, los horóscopos. Bueno, es una aplicación bastante, bastante completa, gratis. Ocupa muy poco espacio en la memoria de tu teléfono celular, de tu aplicación, ya sea en tu tableta o incluso en tu propia computadora. Y ahí viene abajito, donde dice en vivo, le das clic y te aparece la transmisión. Mira, a un clic, le di dos clic y ahí estoy. Luego le doy aquí otro clic y ahí está, desarrollo del noticiero. Así que, amigos, vamos a solucionar el tema de la potencia, pero ahí estamos en diferentes plataformas y opciones para que usted nos pueda acompañar. Y vámonos a la información de la portada, precisamente de este periódico digital de El Órale, qué chiquito. ¿Qué es la noticia o las noticias más sobresalientes del día? Le informo, y ahorita voy a tener aquí en el estudio a el alcalde de Pánuco de Coronado, a Gastón Briceño, porque Rogelio Soto, de la Unión Ganadera Regional de Durango, ha confirmado ya 5 casos de gusano barrenador en diferentes tiempos. El primero fue un perro acá en Pueblo Nuevo, que por cierto ya se controló, ya el perrito está bien. Obviamente, ¿cómo está el perrito? No, ya está bien, lo trataron y no se han detectado más casos de gusano en la zona, fíjese, solamente el perrito. Después empezaron a aparecer otros casos de gusano barrenador y los más recientes, los dos más recientes, en San José de Avino, ya confirmado, en un becerro recién nacidito. ¿Cuál es el detalle en los becerritos? Pues como nosotros, el ombligo, ¿no? No sé si ustedes les platicaron, muchachos. Parker, ¿ya te platicaron en tu casa de las maripositas y de dónde venimos los niños? ¿Ya te platicaron? Ya, dice el Parker, no, oiga, pues yo que sabía, lo traía una cigüeña. Dice, a mí me trajo una cigüeña y algo isache, ¿eh? Llegó y luego hizo el tinaco. Dijo, les traigo al Parker, órale. No. Bueno, así como nosotros, ya no voy a dar más explicaciones de temas reproductivos, así como nosotros, también los becerritos, pues son mamíferos, ¿no? Pues nace, trae su cordón umbilical y trae su ombligo. Cuando naces, pues te ponen ahí, te curan tu ombliguito. El detalle es, amigos que tienen vacas, que acaban de parir, pues hay que cubrir el ombligo del becerro, porque si no, la mosca anda buscando sangre. Sí, es una mosca que para ella la sangre es un imán, porque sabe que ahí hay una herida y puede depositar sus huevecillos. Esos se eclosionan y se convierten, sí, en el gusano barrenador. Así pasó. San José de Avino, un descuido ahí en el ombligo del becerro y primer caso de gusano ahí en esa zona. ¿Cuál es el quinto caso que nos confirma Rogelio Soto de la Unión Ganadera? Un perro acá en el Mortero, en Xúchil, un perro. Sí, es que el gusano barrenador no solamente puede afectar al ganado bovino, cualquier ser vivo, cualquiera, es más, usted y yo, sin problema, ¿eh? ¿Por qué? Porque tenemos precisamente carne, y es ahí donde, órale, para que se alimente la larva y después se convierte en una mosca. ¿Cuál es el riesgo que tenemos ahorita? La lluvia y la temperatura. Sí, estas condiciones de humedad, pues propician muchas moscas. Oye, hay mucha mosca, sí, es que es la temporada. Ay, hay mucho mosquito, sí, es que es la temporada. Y así como hay diferentes tipos de moscas, pues ahí está, la del gusano barrenador, que ya está en Durango. ¿Cuáles son los casos que se confirman? Pues cuando la mosca encuentra dónde depositar sus huevecillos. Esto está preocupando, claro, hay una alerta, claro que hay una alerta en cuestión sanitaria y en cuestión de salud. ¿Vendrán más casos? Bueno, eso dependerá del cuidado que tengamos del ganado, vacas, borregos, puercos, chivas, de las mascotas, perros, gatos, conejos, lo que usted tenga, y también de nosotros mismos, por supuesto. Claro, hay que estar muy atento y es por eso que es información que está en primerísima, en portada, hoy.

de El Órale Qué Chiquito. ¿Qué más viene en este importante medio de comunicación? Regresamos con el tema del campo. Ayer un grupo de agricultores de la región de Los Llanos, Cuéncame y Guadalupe Victoria, liderados por Rubén Ibarra, el presidente del Sistema Producto Frijol, vuelven. Y digo vuelven porque, oye, qué calvario. Qué calvario para los campesinos. Se han protestado. ¿Cuántas veces han protestado en este año reciente, muchachos, los campesinos? No, hombre, ya perdimos la cuenta. Van a las oficinas ahí de SADER, lo que antes era SAGARPA, Alimentación para el Bienestar, ¿no? Lo que antes era, pues, la CONASUPO hace muchos años. Bueno, van a las oficinas del gobierno federal que están implicadas en este tema del acopio oficial. Ya han ido los campesinos una. Oiga, aquí está mi frijol. Aquí está mi frijol, quiero buscar el beneficio del precio de garantía. No, sí. Se van los campesinos con la esperanza. Al poco tiempo regresan. Oiga, es que no me está cumpliendo lo que me dijo. No, ahora sí te vamos a cumplir y que no sé qué tanto. Y se va el campesino con la esperanza. Bueno, han ido a Ciudad de México. Vamos a Ciudad de México porque aquí no hay respuesta en Durango. Allá en oficinas. Bueno, recientemente los acompañaron los diputados. Recuerdo que los acompañó la diputada federal Marina Vitela, la diputada local Sandra Maya, el diputado local estaba Osvaldo Santillán, andaba hasta el diputado del PRI, Noel Fernández, y otro diputado se me escapa, los que andaban por allá. Bueno, fueron allá, hasta se tomaron una foto. Aquí estamos en las oficinas de Alimentación para el Bienestar, y ahí estaban los diputados así, y luego, no, sí, ya ahora sí, nos van a hacer caso, que la ampliación, y que otras 2,000 toneladas, y, no, hombre, ya venían todos bien contentos, hicieron una reunión en Guadalupe Victoria, así, para tomarse la foto, otra vez, los señores diputados, así como de, sí, aquí estamos dándole respuesta a los campesinos, ¿no? Así, ya sabe cómo son los políticos, ¿no? ¿Qué cree? No es cierto. No es cierto, los volvieron a engañar, les volvieron a mentir a los campesinos. ¿Y ahora qué van a decir, señores diputados? ¿Qué van a decir, señores diputados, que fueron a tomarse la foto a la Ciudad de México y que vinieron a tomarse la foto aquí en una reunión de Guadalupe Victoria? No, sí, ya aquí estamos los diputados atendiendo al pueblo. Y que, ¿qué les van a decir? ¿Qué sucede? ¿Por qué de nuevo ayer tuvo que Rubén Ibarra y los agricultores de Los Llanos decir, oye, vamos otra vez? ¿Qué pasó? Ya nos avisaron que el 24, o sea, mañana, cierra el acopio 2025-2026, porque ya viene el ciclo agrícola 2026-2027. Y la promesa del acopio, de las otras 2,000 toneladas, ¿dónde están los costales? De nuevo los campesinos tienen que venir a Durango a decir, oiga, dice, no, pues ve a México, no, ya. Una burla, así lo dijo Rubén Ibarra, dice, es una burla, dijo, pues ¿a qué estamos jugando? Y a ver, los diputados que fueron allá a acompañarlos, ¿ahora qué? ¿Dónde está la foto? ¿Dónde está la foto? ¿Por qué no estaban ahí? En la protesta. Vamos a ver qué dicen, señores diputados, porque engañaron a los campesinos, ¿eh? Y yo no sé ustedes si son parte del engaño. O a ustedes también les ven la cara, ¿no? Porque les están viendo la cara. Así, así se los digo, ¿eh? Les están viendo la cara. Yo recuerdo esos diputados que fueron y ahorita no han dicho nada, ¿verdad? Bueno. Por eso está en portada del Órale Qué Chiquito. Esto que le acabo de mencionar. Que es muy lamentable, ¿no? Muy lamentable. ¿Qué más viene hoy en el Órale Qué Chiquito? ¡Ah, qué nota tan dura, eh! El cristal, a ver si ahí lo tenemos, si esta droga, terrible. Es cristal o hielo o metanfetaminas, como le quieran ustedes llamar en el mercado ahí de las drogas, es una sustancia altamente adictiva y no distingue ni edades ni clases sociales ni económicas.
Y hay un dato que nos dan los centros de rehabilitación. Tienen ahí anexados. Uno dice, pues los chavos, ¿no? Qué peligro para los chavos. Porque pues están de que, pues no sabes tú qué pasa, ¿no? Andan por ahí con un descuido de los padres y andan consumiendo. Ahí en los anexos hay gente de 68 años. Y abuelitos, abuelitas, que han sido también enganchados por esta, droga, ¿eh? Qué triste. Qué triste, porque estamos hablando, imagínate tú, una familia, ¿no? Donde dices, oye, traemos problemas de drogas. ¿Quién, oye, tu hijo? No, el papá, la mamá, ¿no? El abuelito. ¿Cómo? La abuelita. O sea, ¿cómo? ¿Quién se anda metiendo? Se anda metiendo cri-cri. Y es una terrible enfermedad, ¿eh? Terrible enfermedad. La drogadicción. Los focos de alerta. El cristal. Sí, se habla que la principal droga de consumo, porque es una droga a final de cuentas, pues que el alcohol. Pero en la puerta A. Que si la marihuana, que si el tabaco. O sea, son el alcohol y el tabaco las drogas permitidas. No quiere decir que no sean peligrosas, te hacen daño. Y luego son la puerta A, ¿no? Oye, pues, llégale. No, y pues es que ya escuché el comercial de Vive sin droga. Pues de nada está sirviendo, ¿eh? Porque hay un aumento de consumo de drogas. Disminuyó en unas partes de México, en Durango aumentó el consumo de drogas, y es esta, el cristal, lo que está generando un problema social grave, ¿eh? Porque como es una enfermedad astuta, pues lleva a las personas a hacer otras cosas, lo que sea, para la siguiente dosis, y ahí los tiene como esclavos. Vaya tema, ¿eh? Adultos mayores, prácticamente al final de su vida, enganchados en esta terrible enfermedad de la drogadicción, enganchados del cristal. Por eso es portada de Lórale que chiquito, es una alerta de salud. Ese es un tema de salud. Sí, oiga, la seguridad, que los narcos, que los puntos, que los puchers, sí. Es un tema, la seguridad. Pero en el fondo, estamos hablando que aquí está fallando la política de salud, porque ese es un problema de salud, y ahí está fallando sin duda alguna. Es algo que nos ha rebasado terriblemente. ¿Qué más viene hoy en el Órale que chiquito? Bueno, la presidenta de la República, Claudia Sheinbaum, bueno, ayer se le preguntó que cómo iban las negociaciones, porque luego empiezan los opositores, ¿no? Ayer escuchábamos antier, por la tarde escuchábamos a Maru Campos, la gobernadora de Chihuahua, que hoy es la vocera de la derecha. Ayer decía la senadora Margarita Valdés, dice, es que ya no tienen voceros, ya usaron a Lili Téllez, ya cayó en lo ridículo, nadie le cree, Jorge Romero del PAN, Alito Moreno, dice, ya por ahí Xochitl Gálvez, pues ya, entonces buscan voceros y dicen, ahorita Maru Campos como que está de moda, ¿no? Pues vamos a usarla de vocera, ándale Maru, aviéntate a decir tú cosas. Y ella dijo que estaba en riesgo el tratado México, Estados Unidos y Canadá, que por el caso Rocha Moya. Bueno, la presidenta habló de las negociaciones porque ahorita hay negociaciones de revisión. Aquí el tema es, no se está negociando la continuidad o no del tratado. O sea, es una revisión, porque el tratado continúa. Puede haber algún desacuerdo económico. Bueno, si eso pasara, acuerdo económico, se da un plazo para una revisión y en un año que viene se vuelve a revisar. Pero se espera que no, que en este mismo año 2026 se tenga un resultado de la negociación. No solamente con Estados Unidos, sino también con Canadá. Somos tres países involucrados en ese tratado de libre comercio. Incluso la presidenta dijo que en la semana estaría invitando al secretario de Economía, Marcelo Ebrard, para que dé detalles de cómo van estas negociaciones. Pero van bien.
no hay riesgos, no hay ninguna amenaza de ningún país de salirse, de cancelar, de ponerle trabas a lo que hoy se está revisando. ¿Por qué? Porque es un tema económico. Y Estados Unidos, a Estados Unidos, no le conviene, no puede cancelar el tratado comercial, no puede. Serían los primeros afectados. ¿Por qué? Porque México hoy representa para Estados Unidos y Estados Unidos para nosotros, así como también para Canadá, representa un movimiento comercial todos los días de miles de millones de dólares. Productos que consumen en Estados Unidos, que producimos aquí, y que ellos no pueden. No pueden. Se tardarían muchísimo y les costaría demasiado. Por eso le digo que es un tema, sí, pues totalmente aparte. Ahí lo, por eso hoy se destaca en el Órale Qué Chiquito. ¿Qué otros temas estaremos platicando aquí en el noticiero? No están en la portada, obviamente están en el Órale y están en Notigram. Oye, qué locura el fútbol en México. Dice, no, como que no ha aprendido. Pues, mire, México contra Corea fue el partido con mayor audiencia en lo que va de los mundiales del siglo XXI. ¿Sabe cuánta gente estuvo viendo? Estuvimos, porque yo también lo estaba viendo. La FIFA informó que el partido entre la selección mexicana y Corea del Sur registró una audiencia de 25.5 millones de espectadores en la transmisión mundialista más vista en México en lo que va del siglo XXI. El encuentro pues corresponde a este mundial del 2026, donde México pues ganó con el marcador de 1-0. La cifra supera a los 23.4 millones de televidentes, incluso del partido inaugural. Sí, tuvo más audiencia el México-Corea que el México-Sudáfrica. En ese partido fueron 23.4 millones y en este con Corea fueron 25.5 millones, sí. Ahí está la... Nos encanta el fútbol a final de cuentas, ¿no? Y yo creo que si México avanza, pues este récord de audiencia van a seguir rompiéndose. Porque vamos a estar todos atentos al tri. A ver si logra. ¿Cuándo juega? ¿Cuándo es el siguiente? Ahorita que venga Jenny le... ¿Vamos contra quién? Contra Chequia. ¿Sí era? ¿Cuándo es? Ese no, mañana. No sé, yo creo que este no va a romper el récord. Le voy a decir por qué, porque ya estamos calificados. Ya estamos en 16avos. Y contra Chequia, pues no sé. Como quiera. Pero contra los coreanos, ahí vamos a ganar los de BTS. Y pero bueno, voy a ver qué nos dice nuestra compañera Jenny. Vamos a ver qué nos dice Jenny ahorita en su sección de los buenos días y de sus deportes. Y una nota también que ha despertado un interés incluso en Estados Unidos. El embajador Ronald Johnson hasta dijo, wow, qué decomiso de drogas, México, bien. En este combate contra el crimen organizado, ayer se dio un duro golpe al narcotráfico. El mayor decomiso de lo que va del gobierno de Claudia Sheinbaum. ¿En dónde? En Sinaloa. Autoridades federales aseguraron más de 24.400 litros de metanfetamina líquida. Fue durante un operativo realizado en Los Mochis, Sinaloa. ¿Sabe de cuánto dinero estamos hablando? Más o menos 9,000 millones de pesos. De ese tamaño es el golpe que le dieron al narco. Llegaron y le decomisaron esas 24,000 litros de metanfetamina líquida, que ya en dinero 9,000 millones de pesos. Duro golpe de los decomisos, el decomiso más grande del actual sexenio federal. También encontraron precursores químicos, vehículos, armas, cargadores y municiones. Este aseguramiento, el resultado de acciones coordinadas de fuerzas federales y una estrategia nacional que se está realizando por parte de nuestro país. Sí, lo celebró Estados Unidos. Estados Unidos ayer también decomisó municiones, como 43 mil municiones allá que venían para acá. O sea, allá también están haciendo algo, ¿no? No como México, ¿eh?
quien está combatiendo fuertemente el narco ahorita es México. Lo vemos aquí en Durango. Ayer, ahorita lo platicará Pilar Aguilar. Ayer aseguraron otra bodega con autos de lujo aquí en Durango capital, ¿eh? Y hablando de, en cuestión de grandes cantidades de droga, Sinaloa. Y hay otra noticia que también les voy a compartir. O sea, México le está pegando con todo al narco, con todo. Todavía falta por hacer, claro, pero nadie puede decir, oye, México no está haciendo, no, ¿cómo no? Lo vemos todos los días. Y hoy aquí en Durango hasta lo observamos cuando vamos. Ahí está México, ahí está el gobierno de México dándole la pelea al narcotráfico. Esperemos que también Estados Unidos haga su parte más grande, ¿no? Porque voltean mucho para acá. Ay, agarramos unas municiones, qué bueno. Pero a ver, también, péguenle fuerte allá. Lo que pasa es que allá es legal el tema de las armas y todo eso, es más complejo. Bueno, toda esta información, como pueden escuchar y observar, hay mucha información hoy en este noticiero de Canal 15. Voy a una pausa y ya regreso.

0: regresamos.
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0: saliendo de aquí, aquí pudieron ver, yo iba saliendo y le dije, mi papá iba a pasar por mí, pero venía por esta, por la avenida de Acaladito, sí. Entonces iba de bajada. Claro. Le dije, pues si quieres nos vemos en el Oxxo para que, pues, sí, para que no des la vuelta. Y empezó a llover y le dije, no, mejor sí, pasa por mí hasta acá.
1: Mejor te espero acá.
0: Sí, aquí te espero.
1: Oye, es que llegó así de buenísimo, tú eras empapado, ¿eh?
0: Sí, por eso le dije, mire, aquí. Aquí papi, te espero. Ajá.
1: Aquí te espero. Y ya el papá, saludos a tu papá.
0: Llego aquí.
1: Qué bueno.
0: Que nos
1: que
0: está escuchando. Ajá.
1: Saludos, sí, para tu papi. ¿A usted no lo agarró el escribiendo?
2: Escribiendo, sí, señor.
1: ¿Se le fue la luz?
2: Sí, señor. Dos veces. Pues sí.
1: Le pasó.
2: Sí. Sí.
1: A mí me agarró, estaba. Acaba yo de llegar a comer.
0: Ah.
1: ¿Sí? Allá los.
0: No le hizo nada.
1: Llegué a un restaurante de mariscos.
0: Porque es saludable.
1: Sí, siendo que usted estaba escuchando, ay, cómo está lloviendo. Dice, entonces dije, oiga, ¿qué va a querer? ¿Qué va a querer?
2: Caldito de hacha.
1: Caldito de pescado.
2: Ah, calientito.
1: Claro. Calientito, ¿eh? Oye, está lloviendo bien gacho, sí.
0: Hasta disfrutar más la lluvia.
2: Y nosotros trabajando.
1: ¿Y usted sin luz?
2: Yo sin luz.
1: Y tú ahí, tú te salvó tu papá.
0: Ajá.
1: Y dije, ay, no puede ser. Sí. Ay, qué sabroso está esto. Bueno, pero sí sorprendió, ¿eh?
0: Sí, ¿cómo no?
1: Sí,
2: causó algunos daños, ¿eh? Causó algunos daños.
1: Sí, semáforos sin funcionar.
2: Una barda, un árbol, varios árboles. Pero ¿quiénes estuvieron al pie del cañón?
1: ¿Quiénes?
2: Los bomberos.
1: Los bomberos.
2: Como siempre.
1: Se pusieron el impermeable.
2: Y a chambear. A chambear,
1: sí, señor. Y un reconocimiento a todos los elementos de protección civil del municipio de Durango, que ayer rapidísimo se activaron.
2: No, no.
1: Para auxiliar a las personas. Nos estuvieron mandando videos de las consecuencias de, pues, muchas calles inundadas.
0: Sí. Aquí parecía río.
1: Ríos por las calles. Pero nos mandaron este video de San José, del región de San José, porque ahí tienen una condición diferente. Dicen que antes no se inundaban.
0: Oh, caray.
1: No, dice, oiga, no nos inundábamos. ¿Qué sucede? Ahí cerquita del San José hay una invasión en unos terrenos federales. Y por la invasión, las gentes de ahí que llegaron a agarrar esos terrenos de manera irregular, desviaron el cauce.
2: Fíjese,
1: nada más. Y entonces provocaron la salida natural del agua que se tenía en esa parte, porque es como un canalito. La salida natural la bloquearon y desviaron el agua a la gente del fraccionamiento.
2: Y ahí están las consecuencias.
1: Ahí están las consecuencias. Entonces dicen, oiga, pues, yo no sé, yo la verdad, ese tema de los invasores en la San José ya tiene rato, es un problema incluso social. Ha habido enfrentamientos entre los propios vecinos que no están de acuerdo porque los invasores llegan, pues son terrenos irregulares, no tienen servicios, pues donde hacen sus cositas, y ha habido confrontaciones. Pues un dato más, ahí la autoridad, no sé.
0: Debe de actuar.
1: Pero sí, pero es que nos dice la persona que nos envió el video, que ya andan hasta políticos ahí metidos, no se preocupen.
2: Las invasiones siempre las encabezan políticos.
1: ¿Siempre los políticos?
0: Sí.
1: No se preocupen, aquí lo vamos a arreglar.
2: Aquí en el 80, el CDP,
1: ¿no?
2: Con Gonzalo, Marcos, Juan
0: Cruz.
2: Pero
0: si es buen tramo, se inundó todo.
2: Como andaban al frente de las invasiones, llegaron a ser diputados, regidores. Diputados.
1: Sí, eso les da...
2: Fuerza
1: social, ¿no? Van y los llevan a sus manifestaciones y a sus votos, pero pues también qué culpa tienen la gente de este fraccionamiento. Bueno, atendiendo ahí lo que nos dicen, oiga, coméntelo, ahí está. Ahí
2: bueno, pues es tiempo aquí que las autoridades piensen en darles un espacio legal a ya ve que ahorita están construyendo viviendas.
1: Sí, sí, sí.
2: Viviendas, los 3 millones de gobierno están, ojalá y les...
1: Había una, antes... Había reservas territoriales.
2: Sí.
1: Y ahí pues se lotificaban y ahí ciertas condiciones, pero siempre les ha ganado.
2: La presidencia municipal está haciendo su parte, Toño, acá en el la colonia Tierra del Cine.
1: Ahí está, está chido, con todos los servicios.
2: Sí, con todos los servicios está haciendo su parte. Ojalá y algunos invasores se fueran a comprar ahí su terrenito. Son baratos,
1: Vamos a ver. Pero ahí está el problema, y lo compartimos, amigos del San José, que dicen, oiga, tenemos este problema, ahí se lo dejamos a los del gobierno. Pero ahora sí, ¿qué nos platicas?
0: Pues miren, como siempre vamos a seguir con fútbol.
1: ¡Claro!
0: Es de lo único que se va a hablar al menos ahí en este mes y lo que mediados de julio hasta la gran final. Y es que el día de ayer pasó algo histórico. Messi, Leo Messi, rompió el récord de mayores goles en la historia de los mundiales. El récord era de 16 de un alemán y ahorita Messi ayer hizo dos goles más. Así es. En el primer partido lo había empatado con 16, ayer hizo dos goles más, llega a 18 y lo vence. Pero adivine qué, Messi no la tiene tan fácil porque atrás tiene a alguien pisándole los talones, y es que ayer Mbappé también empató al alemán y solamente se queda a dos goles de diferencia de Messi. Entonces por ahí tiene que meter más goles para seguir subiendo su récord, porque también era lo que comentaba ayer con unos compañeros. Recordemos que Mbappé pues es más joven.
1: Sí,
0: entonces Mbappé todavía va a tener uno o dos mundiales más para poder romper ese récord. Entonces ahorita Messi tiene que aprovechar y meter todo lo que pueda.
1: Lo va a superar, pero ahorita de momento Messi es el dios.
0: Así es.
1: Ahorita es el dios.
0: Sí.
1: Y los argentinos están encantados.
0: Aunque también hay que reconocer a Haaland, ¿eh? Porque el noruego es su segundo partido y ya lleva 4 goles. Hay que tener cuidado.
1: Estos jugadores agarran la pelota y la meten así, ¡pum!
0: Sí, como si nada.
2: Hasta de nalgazo.
1: Hasta de nalgazo, como el chamble.
0: De taloncito también, con la punta, con el con todo.
1: Con todo, así. Pero lo hace ver tan fácil.
0: Sí, sí.
1: Tan fácil. Ahí lo que me llamó la atención, y esto lo quiero compartir, porque luego, fíjate, Messi, la tranquilidad, falló un penal, ¿eh?
0: Sí, falló un penal y después mete dos goles.
1: Falló un penal. Y muchas veces, jovencitos que nos están escuchando, chavos y chavas que también, muchas veces dice, oye, que fallas un penal, y te empiezas a agüitar y que, no pasa nada. No,
2: pues el portero.
1: En la vida, no, a final de cuentas, en la vida no pasa nada. Puedes cometer un errorcito, una falla que parece, imagínate fallar un penal en el mundial, y más cuando eres el gran astro de tu selección, lo falló. Ok. Seguimos. ¡Bum! Dos goles. Eso me gustó de Messi, ¿eh?
0: Sí, que no se dio para abajo.
1: No, vámonos para arriba.
0: Así es.
1: Eso me gustó entonces para los chavos que nos, las chavas que nos están escuchando. Ay, tuve un tropiezo.
0: No pasa nada. No.
1: Más adelante, ¡pum! Dos triunfos.
0: Sí, el punto es no rendirse, justamente, porque miren, ya en un penal se puede fallar, hay muchas posibilidades, y aparte la presión siempre te va a jugar en contra, tanto a ti como al portero. Entonces sí pasa muchas veces, no se preocupen, imagínense, les pasa a los profesionales, le pasa a Messi.
1: Sí. Entonces, pues los que están en el deporte, que un tropiezo,
2: síganle.
1: Pilar, ¿qué nos platica, Pilar?
2: Oiga, pues otra acción de los del ejército mexicano en Durango. Por aquí tenemos unas fotografías en el máster, donde ayer en la tarde noche aseguran un bodegón. Miren nomás.
1: Mire.
2: De ese tamaño. Y lo decía, para despistar, se renta. Para que diga, está desocupado, pues no, mire lo que había dentro.
1: Ay, qué bonitos carros.
2: Camionetones
1: de. Puros camionetones de lujo.
2: Desde clásicos hasta último modelo. Sí, ahí señor, está. Sí, están señor. Esperando la orden de cateo. Se había dicho, no, que ya catearon, no. Están esperando la orden de cateo.
1: Simplemente. Nomás abrieron la cortina.
2: Nomás la cortinita ahí. Chuecarita ahí. Esto es el producto de las labores de inteligencia.
1: Sí,
2: inteligencia y también de la denuncia ciudadana. Están invitando a los pues a los ciudadanos a que denuncien si vean que hay algún delito. Oiga, y ahorita hay.
1: Ponga la foto otra vez, nomás para asomarnos tantito a ver qué vehículos había. Ponga la foto.
2: Una Ramona.
1: Oiga, la otra, es una Ford.
2: La clásica. Clásica,
1: 68. Ahí alcanzó a ver un Jeep.
2: 68 era un Jeep. Y dicen que en Racer, vamos a ver.
1: También
2: más dice. Más tarde. Pero mire, bien acomodadito.
1: Qué bien, pues el ejército.
2: Bueno, el ejército mexicano sigue dando golpes a la delincuencia. Ahí
1: está. Muy bien.
2: Y luego hay preocupación. Ayer vimos la nota de la detención del notario número 2 de Joaquín.
1: Sí, la vi.
2: Joaquín Junior.
1: Sí. Bueno. ¿Presunto fraude?
2: Sí, está detenido, está en el Cerezo. Fue el domingo en la noche, lo llevaron al Cerezo. Bueno, catearon documentos y todo. Pero la gente que tiene trámites ahí, pues está preocupada.
1: Con sus documentos.
2: Los documentos. Oiga, ¿qué va a pasar? ¿No? ¿Qué vamos a perder? No,
1: yo creo
2: van a
1: entra
2: perder
1: el colegio,
2: nada.
1: ¿No?
2: Sí, la Dirección General de Notarías.
1: Okay.
2: Dirección General de Notarías. Si este señor se tarda unos días en no aparecer, el notario,
1: que se
2: va a tardar, la Dirección General de Notarías cierran la notaría, pero la Dirección General de Notarías
1: se encarga
2: y se desahogar todas las diligencias, las escrituras y de darle trámite, el trámite normal, ¿Qué es lo que hace una notaría? Pues registran en el gobierno, en las instituciones.
1: Sí.
2: No les hace
1: da legalidad.
2: ¿Legalidad?
1: Ese es el detalle.
2: Pues creo que este notario pues no le daba tanta legalidad.
1: Él daba legalidad a la ilegalidad.
2: Le daba ilegalidad, exactamente. Entonces, bueno, pues. Y luego el policía estatal que fue detenido aquel 14 de junio.
1: Yo por eso me preguntaba por qué hay algunos notarios, algunos. Se hacen millonarios.
2: ¿Cómo no?
1: Se hacen millonarios. Bueno, ganan bien, ¿eh?
0: Sí.
1: Ganan bien, muy buena comisión. Pero algunos, uno decía, oye, ¿este qué onda?
2: Sin necesidad hacen trampas.
1: ¿Para qué hacen trampas si ya tienen buen sueldo?
2: Hay muchísimas denuncias, ¿eh? No es una ni son dos.
1: No.
2: Tenía fama antes de la detención, tenía fama desde hace años. Que se dedicaba pues a cometer fraudes ahí de alguna manera.
1: Sí.
2: Al parecer hasta vendía lo que no era de él, al parecer.
1: Bueno, pues vamos a ver qué sale con la investigación.
2: Imagina usted hace un esfuerzo para comprar su casa.
1: Y es despojado.
2: Y es despojado por el notario.
1: Despojado por el
2: notario. Que le va a dar legalidad. Entonces hay que tener mucho cuidado.
1: A ver si le dan una revisadita a otros más por ahí. Pero bueno, ok.
2: Bueno, y este policía estatal. Que decían, lo van a dejar libre, incluso se dijo, ¿no? Ya lo dejaron libre. Lo agarraron la Guardia Nacional con un vehículo robado en Sinaloa. Y no, ayer la Fiscalía General del Estado dice vinculado a proceso y prisión preventiva.
1: Sí, señor.
2: Para el policía estatal, falta el policía investigador de delitos que a ocho días después fue detenido por
1: Están siendo procesados. Temas virales en materia policíaca, ya adelantaba yo algo ahorita durante los avances. Dos fuertes decomisos del gobierno mexicano. Dos fuertes decomisos. El primero de ellos, grandísimo, el golpe más fuerte. La Omar García Harfuch lo informó, incluso en sus redes sociales. Se realizó una operación en Los Mochis, Sinaloa, donde detuvieron a una persona y aseguraron 24,000 litros de metanfetamina líquida. 24,000 litros.
2: No,
1: uno dice, ¿y bueno, qué tanto es eso?
2: No,
1: pues son 9,000 millones de pesos.
2: Nada más.
0: Es por lo bajito.
2: Y nada más, tenían para hasta para aventar para arriba.
1: Sí, señor.
2: Señor.
1: También se ejecutó una orden de cateo en Tlaxcala, donde aseguraron 900 paquetes de cocaína con un peso aproximadamente de una tonelada. Sinaloa, Tlaxcala, y todos los días, Durango también. Vean ustedes, todos los días el gobierno de México, todos los días, pum, pum, pum, pum, pum, dándole golpes al narco. Estados Unidos dijo, yo no me quedo atrás, yo también tengo un decomiso. El embajador,
2: Chirris.
1: El embajador Ronald Johnson dijo, nosotros también tenemos aquí, agarramos 43,000 municiones.
2: Aquí nos agarraron 26,000 dólares en un ratito.
1: Entonces,
2: el ejército mexicano.
1: Por eso no le queda a Estados Unidos decir, México. No, nosotros aquí están haciendo su par.
2: Claro.
1: Todos los días, golpes durísimos. En Estados Unidos, no más le hacen al chiste.
2: Exactamente.
0: Está siendo muy criticado ahora en el Mundial porque están comparando las celebraciones de México y de Estados Unidos. Y en Estados Unidos la calle está consumiendo para celebrar todo lo del Mundial. Entonces ahí es como de, pues, ¿dónde decíamos que está el problema de las drogas?
1: Claro. El problema de las drogas está en Estados Unidos, el consumo, fabricación de armas, lavado de dinero. México está haciendo su parte. Sabemos que esa parte tenemos un gran problema, claro. Pero cuando hablan de México, el narco, pues Estados Unidos y el narco.
2: También.
0: Así es.
2: También.
1: Entonces dijeron, acá también agarramos algo. Pero bueno.
2: Porque no aseguran drogas, sí se fija que casi no aseguran.
1: Ni agarran capos.
2: Nada.
1: Ni agarran capos, ni nada.
2: Pero eso sí están exigiendo que México los agarre. Y los está agarrando.
1: Pero pues, ahora sí que con trabajo, México le está demostrando, ¿no? ¿Qué más nos platicas?
0: Oigan, les traigo una noticia muy importante porque es algo que ha pasado aquí en Durango, que son los infartos. Ya ha pasado que jugadores están en el campo y de la nada les da, bueno, no de la nada, ya eran problemas que traían antes, les da un infarto. Pues el día de ayer al director técnico Fernando Gago, exdirector técnico de Chivas, fue también director técnico de aquí. Está bien, pero tras una conferencia de prensa se le vio como que traía varios síntomas de un presunto infarto, incluso se dolía del pecho, saliendo lo llevan y efectivamente sufrió uno, ahorita ya le dieron el alta, se supone que está estable, pero pues para que vean que es algo que pasa, hay que cuidarnos muchísimo en ese sentido, porque a todos nos pasa, imagínense, Fernando Gago pues era un deportista de élite, segura que sigue haciendo deporte, entonces hay que tener muchísimo cuidado.
1: Oye, ¿sabes quién sufrió un infarto? A ver si lo encuentras ahorita, la verdad no lo confío, bueno, si le pasó no sé qué fecha, a Pierrot Junior en la lucha, en la lucha libre, estaba luchando y de pronto, pum, no sé si fue un infarto, la verdad no sé, pero vi el video que lo compartieron, estaba en una lucha junto con el fresero, me parece, y se cayó, colapsó también, entonces cuidado
0: con el infarto.
2: Cada día se infartan personas más jóvenes, ¿eh?
1: Sí. Bueno, y hablando del mundial, hay una porra, siempre hay una porra que llama mucho la atención. En el 86 tuvimos la ola de fue la gran sensación. Ahorita hay una y le corresponde, no sé de qué equipo sean, no sé si son los noruegos, pero han hecho como si vinieran remando. Una marea roja desbordó las calles de Nueva York. Cientos de aficionados noruegos realizaron su clásica coreografía de remar. Remen, órale. Sí.
0: También en el campo, ayer ganó, creo que contra Senegal, Noruega. Entonces se ponen los jugadores en el campo y toda la afición en las gradas y empiezan a hacer lo mismo. Les llevan su como tamborcito para guiarlos.
1: Como vikingos.
0: Exacto.
2: Ahí está.
1: Como vikingos. Yo creo que esta es una de las porras que más ha llamado la atención, ¿no?
0: Pues es que es su primer mundial desde hace bastante.
1: Ok.
0: Entonces, pues están muy emocionados. Y más porque lo han hecho en todos lados. Hay videos de en el metro, en las calles. Sí, de la nada se sientan y
1: Y empiezan a remar. Bueno, ha llamado mucho la atención esa porra muy singular de este equipo de Noruega. ¿Qué más nos platica, Pilar?
2: Oiga, bueno, pues la Fiscalía General, bueno, la Secretaría de Seguridad Pública a través de la Policía Estatal, pues sigue asegurando puchadores, también está haciendo su parte.
1: Claro.
2: La Fiscalía General del Estado, bueno, pues ayer dio a conocer la sentencia para una ejemplar sentencia, considero yo, para un individuo que abusó de dos menores de edad. Lo acusaron de varios delitos, son más de 20 años de prisión.
1: Ándale, qué bueno.
2: De 20 años de prisión.
1: Sí.
2: Se sigue trabajando.
1: Si algo se ha castigado, no sé si tendrán por ahí el dato la fiscalía, es cosa de verlo con Sonia Yadea de la Garza. Si algo se ha castigado duramente en años recientes, son los delitos sexuales.
2: Así es. Todos los días hay sentencias, todos los días hay sentencias.
1: Fuerte.
2: Detenciones y sentencias.
1: Muy fuerte se ha castigado a los delincuentes sexuales en esta fiscalía.
2: Así es. Agresores de mujeres. Ayer hubo otro presunto feminicidio. Está esclarecido. Todos están esclarecidos.
1: Incluso
2: está detenido el presunto. Está detenido.
1: Sí, yo creo que ahí hay una indicación muy clara de la fiscal Sonia de la Garza sobre estos tipos de delitos.
2: La fiscal de hierro.
1: Oigan, rápido, resuélvame esto, no lo vamos a permitir.
2: Dale.
1: A ver si por ahí no sé si haya datos de cuántos agresores sexuales han sido. Y qué bueno, ¿eh? Porque si hay un delito de los más graves es cuando se atenta contra la inocencia.
2: Y cómo no.
1: Principalmente de niños y de niñas.
2: Oiga, este tipo al parecer estaba al cuidado de las menores, ¿eh?
1: Sí,
2: porque
1: cuidado.
2: Está acusado de pederastia también y de abuso.
1: Videos que se volvieron virales en las últimas horas. Vean ustedes este alcalde. Yo ni siquiera sabía que existía este municipio allá en Nuevo León. Se llama El Carmen.
2: El Carmen. Fue,
1: sí, resulta que el alcalde andaba con la familia ahí en San Pedro, llegaron a un restaurante que ya iba a cerrar. Entonces los meseros le dijeron al señor, oiga, es que ya ordene porque estamos por cerrar. Que no sé qué tanto. Le dijeron, bueno, pues discúlpenos.
2: Soy el presidente municipal.
1: Pero ve el cobarde, porque es un muchachito, el mesero es un muchachito, es un chavito, empieza a decirle, oiga, bueno, entonces qué, no nos vas a atender, ¿qué te pasa? Está la hija también en vez de también calentando el cuadro. Y ahí, ¿qué pasó, alcalde?
2: No.
1: ¿Qué pasó?
2: ¿Qué hubo ahí? Alcaldes de los de antes.
1: Alcalde, claro, terrible.
2: Abusones.
1: Viejo abusón.
2: Sí, es un abuso.
1: No. Está más grandote, está más grande, está más viejo. Sobre el muchachito.
0: El muchacho nomás está cumpliendo con su trabajo.
1: Pues le dijo
0: que nomás quiere terminar el turno.
1: Claro. Vamos a cerrar. Ya subió un mensaje el alcalde. Ay, una disculpa.
2: No vale.
1: Bueno, pues ya se quemó gacho. Este alcalde Gerardo de la Maza, de Movimiento Ciudadano.
2: Ándele.
1: De Movimiento Ciudadano allá en Nuevo León, pues exhibiéndose su prepotencia y su cobardía. Ya dije que se volvió viral, y estoy muy molesto contigo, Pato Berlín. Todavía lo invita a la presidenta, al Pato Berlín. Oye, ven a la mañanera, pásatela chido, le vamos a dar una lanita a tus dueños, todo bien.
0: Unos zapatitos nuevos,
1: tus taquitos de carnita. Y mira, ahí está, toda la presidenta, ¿cómo estás? ¿Qué pasó, Pato?
2: Irresponsable.
1: Qué bárbaro. Oiga. Mira. Ya ves que, a ver.
2: No está mansado.
0: Yo creo que lo levantaron temprano.
1: Un lugar extraño.
0: Sí, probablemente es estreso.
1: ¿Sí, tú crees?
0: Sí.
2: Mal agradecido, Pato.
1: Pato Berlín. Qué bárbaro, ¿eh? ¿Dónde de nuevo? Patazo estaremos ahorita. Pate de pato. No.
2: Exacto.
1: Ahí pasó como un error en el chascarrillo. Ya después las fotografías, todo quedó ahí. Yo nunca he tenido un pato de mascota. ¿Nunca he tenido un pato? ¿Tú has tenido algún pato?
0: No, pero me han perseguido.
1: ¿Te han perseguido?
0: Sí, en el parque.
1: El pato es temperamental.
0: Sí.
1: No creas que es, recuérdame como si fuera el gancito.
0: No,
1: son temperamentales los patos. Alguien le haber dicho, oiga,
2: son renegados.
1: No se le acerca al pato.
2: No.
1: Porque para usted, pues, alguien desconocido, anda nervioso, es de madrugada, está muy... Pero, pues, finalmente no pasó más que ahí el tema de que el pato Merlín...
2: Una bromita.
1: ¿No es? es el pato Donald.
2: El pato renegado.
1: Nos salió renegadillo el pato Donald. Pero bueno, pues fue invitado el pato Merlín, estuvo padrísimo, fue de los temas ahí más virales, más comentados. Y bueno, se le va a apoyar a la familia, dijo la presidenta, pues ya se volvieron virales, parte de, y pues bienvenidos aquí el pato, que sigue siendo la sensación, el pato de mí. Yo volé, ¿eh?
2: Ahí está.
1: Le dijeron, oiga, ¿qué dijeron? ¿Que estaba patón?
0: Sí, que estaba patón, porque la dueña denunció que le habían robado sus zapatitos, que por eso traía calcetas, y le preguntaron que de qué calzaba. Ajá, y él dijo, no, pues está patón.
1: Sí. Uno entiende de eso, ¿verdad, Parker? Diga usted, soy patón. 7:00 a.m, 24 minutos, vamos a...
0: La pausa.
1: Volvemos.
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1: Ha sido un calvario para los productores de frijol el acopio oficial, el del gobierno federal de alimentación para el bienestar. Y comentaba que recientemente fueron incluso a México y los acompañaron, diputados. Ahí les compartí la foto. Porque sí es importante que vean ustedes, pues que les mintieron otra vez a los agricultores de Durango, y no solamente a ellos, sino también a los diputados que los acompañaron y se tomaron la foto. Aquí estamos en Ciudad de México. No, ese es un video de... Te la acabo de mandar ahí a ti. Te la acabo de mandar la foto de porque la busqué. Dije, bueno, ¿qué diputados fueron a Ciudad de México recientemente con los campesinos? A oficinas de alimentación para el bienestar, y anunciaron con bombo y platillo que habían logrado buenas noticias para los agricultores. Y se tomaron la foto los señores diputados, y aquí estamos atendiendo al pueblo, y que claro que sí. Luego vinieron, hicieron una reunión aquí en la región de Los Llanos. Ahí está. Mira, está la diputada Nadia Milán, de Morena, Marina Vitela, de Morena Federal, Sandra Maya, de Morena, Osvaldo Santillán, del Verde, está por ahí Georgina Solorio, de Morena, y está el diputado del PRI, Noel Fernández Naturino. Pues bueno, fueron a México. Ahí están, los otros son líderes campesinos, ¿eh? Por ahí veo a Rubén Ibarra, quien encabeza el sistema Producto Frijol, a mi buen amigo Irán, también ahí está, del Cuencamé, al Pato, de allá de Puanas, ahí están. Se tomaron la foto. Oh, ya, qué gran anuncio, buenas noticias para el campo. Ya logramos 2,000 toneladas más para que salga el frijol, que no es cierto. Los volvieron a engañar a los campesinos. Ayer tuvieron que venir de nuevo a las oficinas del gobierno federal, en este caso Alimentación para el Bienestar. Vamos a escuchar a Rubén Ibarra, donde dice, bueno, pues ¿de qué se trata? O sea, en serio, qué vergüenza. Y ahora, señores diputados que fueron allá a tomarse la foto, ¿qué van a decir?
2: Productores de frijol de la región de Los Llanos realizaron una manifestación este lunes cerrando el bulevar Francisco Villa y concentrándose al exterior de las instalaciones de la Secretaría de Agricultura, Ganadería y Desarrollo Rural en protesta por el próximo cierre del programa de acopio de frijol previsto para el 24 de junio. Rubén Ibarra Alcántar, presidente del Sistema Producto Frijol, denunció que ante la falta de organización y retrasos en el programa, el cierre dejaría sin posibilidad de entrega a más de 500 productores, quienes ya tenían su cosecha lista para comercializar. De acuerdo con el sector, únicamente se han acopiado alrededor de 400 toneladas, mientras que aún falta una parte importante de la producción regional por colocar.
3: Se han acopiado unas 400 toneladas, y nos están diciendo que el día 24 cierran. Tenemos más de 500 productores que ya estaban listos para entregar su frijol y ahora les dicen que no, que siempre no. Entonces, digo, ¿a qué estamos jugando, pues? Claro. O sea, ¿por qué juegan con los productores?
4: Oye, ¿y ya tiene los costales, Rubén, o todavía no?
3: No, mira, ese es el problema. O sea, ellos le estaban dando largas al asunto para que llegara la fecha final y ya, pues, terminar y ya no acopiar ese frijol. Sí, esto es lo que nosotros pensamos, porque nunca trajeron costales. Supuestamente no había espacio para acopiar, aunque muchas bodegas sí tienen espacio. Nosotros les dijimos que si faltaban bodegas, nosotros teníamos bodegas, tenemos dos bodegas listas para que, en muy buenas condiciones. Nosotros les dimos todas las facilidades para que copiaran su frijol en tiempo y forma y no lo hicieron. Entonces, pues ahorita tenemos gente allá en la Ciudad de México que está negociando. Sí, que nos den una ampliación, que es lo que estamos pidiendo, una ampliación del programa para poder acopiar las 2,800 toneladas, que traigan costales, que si no tienen espacio, nosotros les vamos a dar bodegas para que lo acopien, y pues simplemente que atiendan a los productores.
2: Con imágenes de José Zamora, reportó para Notigram, Sara Valenzuela.
1: Ahí es donde deben ir a tomarse la foto los señores diputados, ¿no? En la protesta. a que le reporten al gobierno federal, oye, tomaron las oficinas y quiénes andaban ahí, pues los diputados, ay, bueno, pues, porque digo, se tomaron la foto recientemente diciendo una buena noticia. Y como dice Rubén Ibarra, pues a qué juegan con los productores, los han traído así, ¿eh? A vuelta y vuelta, hasta México, regresa, van, vienen. Y el problema está, el detalle es que les prometen, pero no les cumplen. Ese es el detalle. Ahora, ya viene la siguiente cosecha, ¿eh? Y según datos que compartió Víctor Hugo Randeles en el programa de Aquí hay Campo, el temporal viene bueno, viene bueno. Las lluvias de julio, las de agosto, por la canícula, el monzón, pues van a dar una cierta regularidad. Y se puede hablar de que hay condiciones para que haya una buena cosecha, no solamente de frijol, de maíz, de trigo, de cebada, de avena, lo que quiera el campesino. Pero también lo dijo en el programa Aquí hay Campo, Ebenor Cuellar, ex investigador del IFAP. Dijo, ¿y qué van a hacer los campesinos con la cosecha? Otra vez una buena cosecha. ¿Y ya se preparó el gobierno para darles alguna respuesta? Vamos con el pronóstico, que amigos campesinos, pues la buena es que el clima parece que les va a ayudar también en este 2026.
0: Junio, normalmente las lluvias empiezan la segunda quincena. Casi siempre, por lo general, la primera quincena de junio continúa todavía así.

0: bastante.
1: Sí.
0: Pues no quedaron tan vacías a final de cuentas. Entonces, ahorita, en este momento, ya se ha estado regando bastante bien. Y aún así, las cinco presas del distrito de riego, que vienen siendo las cinco de abajo, pues están en un muy, muy buen nivel para estas fechas. La peña, digo, para estas fechas, porque de aquí en adelante, pues ya va a ser, como va a seguir lloviendo, bueno, es lo que...
1: Va a haber escurrimientos, ¿verdad?
0: Así es, va a haber menos necesidad de realizar las extracciones de estos, de estos almacenamientos. Y en general andamos entre el 60 al 80% en su llenado. No así las que están arriba, que viene siendo la presa Lázaro Cárdenas y la presa Francisco Zarco. Hay que recordar, es como una derivadora, de repente está al 30% y a los dos o tres días está al 100%, uh-huh. que sirve para regular el riego de la laguna. Sí está, la presa Lázaro Cárdenas está al 26% de su capacidad. Es relativamente bajo, pero bueno, hay que recordar también que es la presa más grande, no nada más de la entidad, sino de la región. Ajá. Y solamente desde su construcción en el 47, solamente se ha llenado en cuatro ocasiones.
2: El clima viene bueno, al menos en el pronóstico, esperemos que se cumpla, ¿no? 2025, buen año. 2026, parece buen año. Esto debería representar que el campesino trajera, mire, su bolsa llena de dinero. Pero, pues de nada sirven los buenos años cuando no se generan las condiciones de mercado. Ahora, el agricultor, pues es una gente trabajadora. Lo trae en su ADN. En cuanto empieza a llover, no voy a sembrar, no tiene caso porque me tratan muy mal. Empieza a llover y, no, sí voy a sembrar. Por eso se aprovechan también los del gobierno, porque ya saben que el campesino en cuanto llueve, sale. El secretario Chuy López nos comenta que ahorita hay buen ánimo. Los productores dudaban, pero ya llegaron las lluvias, ya iban a sembrar los agricultores. Técnicos, aprovecho para hacernos lectura algunos mensajes, ¿no? Gracias. Pepe Gándara, saludos, mi Pepe, buen día. Rita Méndez, buenos días. Gracias. Esther Márquez, buenos días. Juanita Ayala, hola Juanita, buenos días. Amalia Ayala también. Carlos Ramírez desde Ciudad de México. Temo Bermúdez desde Kansas City. Noel Padrón, dice Noel, buenos días. Ahora, los carros piratas de los Ortegas. Ha habido quejas, de esta... Es como que una... un grupo de taxistas, ¿o cómo es eso? Sin placas, primero con cartones, ahora sin placas. Hay algunos taxis ahí, no solamente de los Ortegas, hay otras unidades por ahí, otros centros que andan dando servicio de taxis, intertaxi, Daisy García, buenos días. Betty Sánchez, buenos días. Manuel Solís, buenos días. Carmen Sinceros. Raúl Díaz dice, Tony, ¿cómo puede decir que México combate fuertemente al narco cuando no detienen a los jefes, a esos de cuello blanco, que permitan que todo siga pasando? Elizabeth Ibarra, buenos días, Elizabeth, buenos días para la chica de los deportes. Leti Talavera, hola Leti, un abrazo. María Elena, mi madre, saludos madre. Nachito Meraz, buenos días. Marti Flores, buenos días. Medina, gracias, saludos para todos ustedes. ¿Ya estamos bien, muchachos? Ahora sí, vámonos con Chuy López, donde dice, pues hay ánimo en el campo, los campesinos de Durango. Bueno, ahí van de nuevo a sembrar. ¿Qué pueden sembrar este año? Lo que quieran.
3: Las lluvias se han presentado en tiempo y forma, son una bendición, por supuesto, que el que se presenten las lluvias genera ánimo diferente con la gente. Platicábamos con algunos productores hace unos días cuando todavía no había presencia de lluvia y no tenían ni la certeza ellos de querer sembrar. Inician las lluvias y rápido inician a preparar ellos sus tierras, genera diferente ánimo, pues el que ya tengamos la presencia de lluvias, ojalá y que así continúe, que tengamos este ciclo agrícola con bastante presencia de lluvias y que siempre ayuda mucho a la ganadería, ayuda mucho a la agricultura. Hay zonas del estado de Durango donde hemos estado en comunicación con presidentes municipales, con las presidentas, y nos dicen, oiga, los bordos de abrevadero ya están llenos, ya están a su máxima capacidad en de captación de agua, en el caso del suplemento.

0: que sí se ocupa ahorita, porque bien lo decía el presidente Carmelo, aunque ya tengamos la presencia de lluvia, aunque ya el campo está entreverado, pero ahorita el pasto es máxima capacidad de agua lo que tiene, y empieza el ganado a vaciarse, empieza el ganado a debilitarse, y hay que estar suplementando con maíz molido. Por supuesto, vamos a estar entregando también semilla de frijol, vamos a entregar pintos, vamos a entregar frijoles negros, que salen menos cantidad lo de frijol negro, las solicitudes, pero ahí va a estar la mano del gobernador entregando estos apoyos. Sí va a ser menos cantidad que el año pasado entregamos 600 toneladas de semilla de frijol. Hoy va a mermar, porque también hay que ser claros, muchos productores tienen semilla, tienen de su cosecha, pues de ahí van a agarrar la semilla para sembrar, y esto les genera el que inviertan un poco menos en comprar ellos la semilla.
1: Y vamos a hacer una pausa, ya regreso con la información policiaca, y sí, también hablaremos más adelante de este tema de la alerta del consumo de cristal, sí, en los anexos, gente adulta, 68 años, ya grande las personas, también enganchadas por esta droga. Después de la pausa.

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0: 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Son las 7:46, temperatura 21 grados.

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1: Apoyo para madres solteras abre registro en línea en Edomex. El programa Mujeres Plomeras 2026 ya abrió su convocatoria para mujeres mayores de 18 años, madres solteras o jefas de familia del Estado de México. Las beneficiarias recibirán capacitación en plomería y un paquete de herramientas para reparar fugas de agua en sus hogares. El registro puede realizarse durante junio en línea o de forma presencial presentando documentos como QRP, identificación y comprobante de domicilio.
2: Primer amparo contra registro obligatorio de celulares en México. Un ciudadano obtuvo una suspensión provisional contra la vinculación de líneas telefónicas con la CURP, pero la medida solo aplica para quien promovió el amparo. El tribunal determinó que el registro no exige datos biométricos como huellas o fotografías, únicamente identificación oficial y CURP. El fallo podría abrir la puerta a más recursos legales, mientras usuarios mantienen dudas sobre la protección de sus datos personales. Pensión Bienestar abre registro para adultos mayores y mujeres de 60 a 64 años. La Secretaría de Bienestar abrió el registro para nuevos beneficiarios de la pensión para adultos mayores y la pensión Mujeres Bienestar. El trámite estará disponible del 22 al 28 de junio en módulos de atención de todo el país. Los adultos mayores de 65 años recibirán 6.400 pesos bimestrales, mientras que mujeres de 60 a 64 años obtendrán 3.100 pesos.
1: NASA detecta ola de calor marina que podría intensificar El Niño. Un satélite de la NASA y la Agencia Espacial Europea detectó una enorme masa de agua caliente avanzando hacia su...
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0: mañana, 49 minutos. Gerardo Ibarra dice, buenos días, ¿por qué no se ha mencionado que están obligando al campesino a comprar semilla para sembrar? Si no la compran, no la van a recibir su cosecha. Gerardo Ibarra ya estuvo ayer aquí, Ismael Ayala ayer, aquí en el noticiero, desmintió eso, ¿eh? Eso es falso, falso totalmente. La semilla certificada ahí está, quien la quiera comprar, pues adelante. Sí, tiene garantizado quien la compre, pero quien no la compre también podrá participar en el acopio oficial, que espero sea mejor el del próximo año, ¿no? Porque ya ver, este está cerrando muy mal, por cierto. Ahora sí, vámonos a la información policiaca. Don Pilar Aguilar.
1: Buenos días nuevamente, buenos días a todos otra vez.
0: Buen día, Pilar.
1: Oiga, nos mandan un mensaje que les demos una recordadita a las autoridades para que arreglen los elevadores del materno infantil del hospital. Dice que las señoras recién aliviadas, pues que dejan sus niños en las incubadoras, tienen que subir por las escaleras para ver a sus hijos.
0: No me diga.
1: Entonces, esa es una muestra. Son personas que, pues, constantemente están ahí de visita.
0: En el hospital materno infantil. No sirven los elevadores.
1: Elevadores.
0: Ahí está el reto.
1: Que sí les han empezado a arreglar, pero pues que les den prisa.
0: Sí.
1: Y bueno, pues otra acción del ejército mexicano, aquí de los murciélagos, perrazos, acorazados o blindados, pues tienen asegurada en estos momentos una bodega que tenía la leyenda "se renta", pero que no la rentaban porque estaba ahí ocupada.
0: Ajá.
1: Con vehículos, esta bodega.
0: Un bodegón.
1: Esta bodega está ahí por la carretera, la salida a Zacatecas, frente a la clínica, a la unidad de medicina familiar número 50 del Instituto Mexicano de Seguro Social.
0: Ah, que ya me ubiqué.
1: Este ladito de Valle Verde. Y, ahí está.
0: Esas son de otros. No sé, ahí se las mezclaron
1: Está mezclada. Bueno, esta es la bodega. A simple vista se ven ahí vehículos, camionetas, algunas de lujo, otras clásicas, y dicen que hay Racer también, pero bueno, pues, ¿qué está esperando el ejército mexicano? Se preguntará la gente, sí, oiga, ¿y luego qué pasó? ¿Se van a morirse de viejos ahí esperando que no? Están
0: para
1: esperando
0: poder sacarlos, ¿no?
1: Sí, la orden de cateo del juez, o sea, no se pueden meter así nomás acá, los pueden acusar de robo.
0: Sí.
1: Entonces están esperando la orden de cateo. Esto, el sobrevivimiento fue desde ayer en la tarde, noche, y ya con la orden de cateo, pues ya sacarlos, entran y sacan los vehículos.
0: Ya ahí no vamos a enterar cuántos vehículos.
1: A ver cuántos, de qué tipo.
0: De entradita ahí asomándonos por la cortina.
1: Se ven unos cinco.
0: Se ven unos, pero chidos.
1: Parte de uno.
0: Pero el bodegón está grande.
1: Sí, no, está grandísimo.
0: Y quién sabe qué más habrá.
1: Y no están al azar así metidos y ahí dejados, no, están acomodados.
0: Sí.
1: Como en un lote, como en una agencia.
0: Como si fuera una agencia.
1: O como fuera una agencia.
0: ¿Y quién sabe qué más habrá ahí, eh?
1: ¿Quién sabe? ¿Quién sabe? Ya con el cateo se va a saber.
0: Sí, señor.
1: No queremos especular. Y luego, bueno, pues la Secretaría de la Defensa Nacional, la tercera región militar a través de la décima zona militar, pues está haciendo un llamado a la sociedad duranguense para que denuncie cualquier situación, porque luego suben, están diciendo ahí en la zona militar, es que suben en las redes sociales, no, si quieren que actuemos, márquenos, nosotros sí vamos, ¿verdad? Son los teléfonos, ponen a disposición de la gente los teléfonos 618-164-4254. 618-164-4254 y la sin costo 0801-800-335-5050. La sin costo 0801-800-335-5050. Ahí pueden hacer sus denuncias de cualquier cosa que ustedes consideren que se está cometiendo un delito.
0: Muy bien.
1: Las Fuerzas Armadas siguen trabajando en Durango, ¿sí? De noche.
0: Y van a seguir.
1: Y hay sobrevuelos.
0: Sí, ayer también hablan de sobrevuelos, sí, ¿no? Algunas zonas, ¿no? Ah, pues en la zona ya para la estampida, ¿no?
1: Así es, también. Habían dicho que la habían asegurado, pero creo que pusieron un filtro de revisión ahí.
0: Ah, ok.
1: Que fue el filtro de revisión, incluso que tocaron la estampida y no abrieron.
0: No vio nadie.
1: No abrió nadie.
0: Toc.
1: Es que funciona, esa estampida funcionaba en la madrugada de ratoño.
0: No me acuerdo. Es que la estampida allá por el pueblito, pues sí, era una discoteca.
1: Una discoteca.
0: Rodeo y todo el rollo. Sí. Estaba chido.
1: ¿No conoció usted ahí a Rogelio Soto?
0: No.
1: Él iba ahí.
0: ¿Ah, sí?
1: No, es bueno, ¿eh?
0: Ah, es bueno para montar.
1: Sí.
0: Debe ser. Bueno. Entonces estampida funcionaba así y en aquellos tiempos, pues sí, estaba uno chavo. Ahí se la pasaba. Y después funcionó como un restaurante.
1: Sí, también.
0: Y ya hace tiempo para acá ha estado cerrada, ¿eh?
1: Estaba cerrada. Bueno, tomamos ahí un movimiento, hubo sobrevuelos ahí. Y bueno, pues fíjense que la señora Teresa de Jesús ayer se llevó una desagradable sorpresa. Mira, ella quedó de verse con su hermana Seferina Barrera Martínez, de 46 años, de que quedó de verse ahí en la escuela 18 de marzo, allá en Gómez Palacio, Durango. Quedaron de verse a las 11:30 de la mañana y no fue la señora.
0: No llegó.
1: Y Serafina, entonces, pues esperó un buen rato hasta las 2 de la tarde y dice, pues voy a ir a la casa de mi hermana. Ahí en la calle Circuito del Fuego del Fraccionamiento del Campanario 2. Y llegó a las 2:14:30 horas, llegó a la casa de su hermana. Se llevó una terrible sorpresa.
0: Válgame.
1: Su cuñado, el esposo, el pareja sentimental de Serafina, Marco Enrique, de 52 años, estaba tirado en la sala. Estaba tirado en la sala con manchas de sangre y traía, pues, cerquita de su mano derecha. Él estaba inconsciente.
0: Sí.
1: Con manchas de sangre, heridas y con un cuchillo ahí en su mano.
0: En su mano.
1: Bueno, dijo, ¿y este qué le pasaría? Y luego ya le empezó a hablar, a buscar a Seferina. La encontró en una habitación tapada con una cobija, la destapó y le dio infinidad
0: de
1: heridas y sangrando, inconsciente. Sí, de esto se dio cuenta, lo trató de reanimarla, no pudo, llamó al 911, llegaron paramédicos de la Cruz Roja y estaba sin vida.
0: Ah, caray.
1: Estaba sin vida. Todo hace su pan, obviamente, llegaron las corporaciones policíacas y detuvieron a Marco Enrique, porque todo hace suponer que se trata de un feminicidio. Intento de suicidio.
0: Ah,
1: todo hace suponer. En las evidencias a esto apuntan, pero pues ya serán las autoridades correspondientes. Yo creo que hoy la Fiscalía General del Estado emitirá un comunicado al respecto.
0: Qué terrible.
1: Muy terrible, muy terrible.
0: Sí. Esa violencia familiar, entre pareja, llega a estos niveles, ¿eh?
1: Y también sí. ¿Por qué llega a estos niveles? Porque también está involucrado ahí el consumo de sustancias.
0: Sí,
1: posiblemente
0: sí.
1: Del varón, de Marco Enrique.
0: Que andaba fuera de sus cabales,
1: como se cometen la mayoría de los feminicidios, de los ataques a los papás, a los abuelitos.
0: Por eso, señoras, ahí va a cambiar, no va a cambiar.
1: No va a cambiar.
0: Mejor déjelo. A tiempo.
1: Bueno, ahí si quieres seguir una relación con una persona adicta, vete a un centro de rehabilitación. Primero vete a un centro de rehabilitación. Si es puro alcohol, vete a Alcohólicos Anónimos, ya que estés un poco recuperado, porque la localidad, ya platicamos. Demuéstrame que no quieres seguir consumiendo. Porque mientras que te prometo que ya le prometí a la Virgencita,
0: que
1: Diosito, que me hinco. No, eso no funciona. Un programa de recuperación es lo que funciona.
0: Cuidado.
1: Bueno. Así es. Y luego, pues, el aguacero que ocurrió ayer aquí en la ciudad de Durango, una tormenta de poquito rato, pero como causó
0: 33 esto. 33 milímetros, reposó Rondeles, en un ratito.
1: ¿Qué?
0: Ay, cuenta que agarraron un balde y lo hicieron, ¡ah, te va Durango! ¡Órale! ¡Baldazo!
1: Sí, el nuevo aire.
0: Sí,
1: bueno, por eso se tumbó, por ahí están las imágenes, un semáforo ahí a la entrada en la puerta principal del Parque Guadiana. También una barda, unos árboles y encharcamientos, inundaciones en toda la ciudad. Eso es lo que
0: provocó. Histórico en Primo de Verdad, ¿no?
1: Así es.
0: Las Américas, Boulevard Francisco Villa, Felipe Pescador.
1: No, estuvo bárbaro. Mucha agua en poco rato.
0: Mucha agua.
1: Así es.
0: Hay una imagen, a ver si la pueden regresar, muchachos. Y de nuevo el tema de la basura. Ahí está, miren.
1: Ahí está, la basura tapa las alcantarillas.
0: La basura.
1: Y la gente sigue tirando basura.
0: Fíjense
1: que hay automovilistas que llevan una bolsita, incluso taxistas, una bolsita ahí para toda la basura que se va generando dentro del vehículo.
0: Basura. taponea las alcantarillas.
1: Las ponen en una bolsita y en algún lugar pues encuentran algún cesto y la depositan. Pero bueno, y luego fíjese nada más, el domingo 14 de junio del presente año, cerca de las 11:50 horas, el agente de la policía estatal Eli Humberto circulaba por la calle Escandio de la colonia Luis Echeverría Álvarez a bordo de un vehículo marca Chevrolet línea Cavalier color azul. Y bueno, como no traía placas, lo ven elementos de la Guardia Nacional, le hacen, el señor andaba de civil, le hacen la parada, se para y dice: ¿usted quién es? Soy elemento de la policía estatal.
0: Charolío.
1: ¿Sí?
0: Eso ya. Aquí está la charola.
1: Con que... eso, okay. Charolazo. Ah, y esas armas, aquí está mi oficio de comisión.
0: Ah,
1: hijo. Okay. Bueno, pues entonces, a ver, y el carrito no es mío, lo acabo de comprar. A ver, buscan en la...
0: Papelitos.
1: Reporte de robo en el estado de Sinaloa en el mes de enero.
0: Qué bueno.
1: Con permisito. Todo está bien, menos que traiga usted un vehículo con reporte de robo vigente, así que lo vamos a detener para poner
0: la
1: descripción
0: del policía,
1: de la gente del Ministerio Público.
0: ¿Es el policía?
1: Es el policía.
0: Pos.
1: Eli.
0: Pos. Pos. No, pues yo veo la finta del... ¿Cómo ves, mi Parker? Pos. ¿Ese es el policía? Pos. Pos tiene
1: pues
0: pinta.
1: Ahí la dejamos. Y con estos antecedentes, bueno... Cosa. Pues cuando lo detienen, no, que él trabaja con quién sabe quién,
0: es que
1: ni
0: qué. La cara, Pilar.
1: Lo van a dejar libre, nomás van a ordenar a la fiscalía, déjenme libre, si lo van. Pues ahorita está en el Cerezo.
0: Está en el Cerezo.
1: Están, lo vincularon a proceso en prisión preventiva.
0: Qué bueno.
1: Sí. O sea,
0: aquí no hay paro.
1: Obviamente no regresará, y lo dijo Óscar Orbán Villarreal, el secretario de Seguridad Pública.
0: No
1: regresa a las filas de la corporación.
0: Sí,
1: así está. Y bueno, pues por otro lado, fíjese que en el mes de junio del año 2024, Daniel Manuel Castro Salais se encontraba en un domicilio de Durango cuando se aprovechó de la confianza que le tenían dos menores de edad, a las cuales pues manoseó este sujeto. Las niñas pues le comentaron a sus papás lo ocurrido y esos presentaron la denuncia en el Centro de Justicia para Niñas, Niños y Adolescentes de la Fiscalía General del Estado. Y ahí la agente del Ministerio Público integró la carpeta de investigación por los delitos de pederastia agravada,
0: claro,
1: abuso sexual agravado por los tocamientos y contra la formación de las personas menores de edad. Por eso solicitó al juez una orden de aprehensión. El juez emitió el mandato judicial y los agentes de la policía investigadora de delitos lo buscaron a Daniel Manuel Castro Salais, hasta que lo encontraron y arrestaron. Lo ingresaron al Centro de Reinserción Social número 1 de la ciudad de Durango, donde, bueno, pues en un procedimiento abreviado y debido a las pruebas presentadas por la Fiscalía General del Estado, lo acaban de sentenciar a 21 años 24 días de prisión, así como una multa por la cantidad de 217.320 pesos y 12.800 como reparación del daño. Ahí está.
0: Ahí está.
1: Se pasó este, la confianza, abusó de la confianza.
0: Cuidado,
1: que tenían las niñas.
0: Hacerle confianza.
1: Y cuidado. Y luego, pues fíjese que luego de que no la veían desde el día jueves 18 de junio,
0: ajá,
1: cuando salió a comprar tortillas, Antonia y María acudieron a la casa de la señora María del Socorro Fraile Castillo, de 76 años de edad,
0: sí,
1: ya que vivía sola ahí en el poblado. En el poblado San José de Reyes del municipio de Simón Bolívar, en Durango. Bueno, pues sus parientes, Antonio y María, pues muy preocupados porque la señora vivía sola.
0: Sí.
1: Y la buscaron, llegaron, la buscaron en la casa.
0: Que no,
1: y no la veían desde, ajá, el jueves. Buscaron en todas las habitaciones de la casa, en el baño, en la cocina, no estaba.
0: No estaba la
1: Se
0: señora.
1: Fueron hasta una bodega donde almacenaban frijol y ahí estaba la señora inconsciente, en avanzado estado de descomposición, como que había fallecido.
0: Así allá.
1: Sí. De esta señora dicen pues que tenía algunas enfermedades crónico-degenerativas, que se automedicaba. Y bueno, pues
0: vivía solita,
1: pues que seguramente algún infarto. Desfalleció por ahí, nadie la auxilió, vivía sola.
0: No.
1: Y perdió la vida, pero bueno, pues ya me avisaron a la Vicefiscalía de La Laguna y llegó el personal de la Dirección de Servicios Periciales para recoger el cuerpo y trasladarlo al anfiteatro.
0: ¿Qué edad tenía la señora?
1: Práctica, 76 años.
0: 76 años
1: solita. Y bueno, sobre este sonado caso de Joaquín, el notario el público número 2.
0: Ah, el otro Joaquín.
1: No, este no era el Chapo, no. Este era Joaquín.
0: Este es un notario.
1: Joaquín Junior, su Joaquín. Papá se llamaba también Joaquín.
0: Ah, ok.
1: Joaquín Junior, una notaría en la calle Nogal, aquí de la ciudad de Durango. Y bueno, pues él fue detenido con una orden de aprehensión por el delito de fraude por elementos de la Policía Investigadora de Delitos de la Fiscalía General del Estado. Fue llevado inmediatamente al Cerezo. Es el delito de fraude y uso indebido de documentos públicos.
0: Documento público.
1: Y entonces maneja ahí con los documentos, como que hizo transita ahí.
0: Ajá. Y si se le comprueba, pues le ganó la ambición.
1: Le ganó la ambición
0: porque no
1: dice
0: le va mal a los notarios.
1: Que tiene infinidad de denuncias, no es una ni dos.
0: Ah, son
1: infinidad
0: varias,
1: de denuncias.
0: No,
1: por eso sacaron la orden de aprehensión. La fiscalía la solicitó, la logró y luego pues la misma fiscalía lo mandó detener para llevarlo al Cerezo. Se está investigando este caso. Para aquellas personas que están preocupadas porque tenían algún documento, unas escrituras
0: notaría,
1: en trámite.
0: Claro.
1: Están preocupadas que si se va a perder su... No se va a perder nada. El problema es Joaquín. La dirección, en caso de que se tarde en abrir la notaría, porque la cerraron, entonces la van a cerrar, clausurar definitivamente. Pero todos los documentos los va a sacar la Dirección General de Notarías y se les va a dar seguimiento a todos y cada uno de los documentos que se están elaborando.
0: Que no se preocupen entonces.
1: O sea, que no se preocupen.
0: Claro.
1: Yo creo que sí, porque para hacer una escrituras pues, piden determinada cantidad de adelante, pues yo creo que eso sí lo van a tener que pagar, pero que sale la escritura, sale.
0: Ok, muy bien, perfecto.
1: Para que no estén ahí con la preocupación. Y luego el señor Kevin Alejandro Grado Robles, de 31 años de edad, quien tenía su domicilio en la calle Francisco Villa del poblado Congregación Ortiz en Rosales, Chihuahua, fue encontrado sin vida, amordazado y atado de las manos por atrás en el lecho de un arroyo del ejido La Goma, justo en un lugar denominado el Pozo de las Tortugas. Ahí estaba sin vida esta persona. Unas personas que caminaban por ahí pues lo vieron ahí entre unas parcelas a un lado del canal. Avisaron a las autoridades y llegaron. Traía un documento a nombre de Kevin Alejandro Grado Robles, de 31 años de edad, vecino de allá en Rosales, Chihuahua. El cuerpo fue levantado por la Dirección de Servicios Periciales de la Vicefiscalía de La Laguna, trasladarlo al anfiteatro para practicar la necropsia de ley. Mientras que, pues, elementos de la Policía Investigadora de Delitos trabajan para esclarecer lo que parece ser un crimen, un homicidio. Y luego, durante la noche del domingo, el joven Alejandro González Lares, de 19 años de edad, quien tuviera su domicilio en el poblado Los Charcos, municipio de San Juan del Río Durango, sostuvo una riña con Eliazar, en la que este último sacó un arma blanca y lo atacó para dejarlo gravemente herido y escapar el agresor. Gerardo, tío de Alejandro, lo subió a una camioneta en marca Chevrolet de color negro para llevarlo al Hospital Integral de San Juan del Río Durango, pero lamentablemente llegó sin vida. Bueno, pues ahora se está integrando una carpeta de investigación en contra de Eliazar por el delito de homicidio calificado. Una vez, si no lo detienen en flagrancia, porque la policía lo empezó a buscar, pues le van a solicitar una orden de aprehensión en su contra. Posteriormente la ejecutará la Policía Investigadora de Delitos y pues llevará al Cerezo para que haga frente a esta acusación.
0: Bien, le están preguntando sobre el accidente de ayer de la moto en Puana. Sí, lo informó oportunamente Pilar Aguilar, un quinceañero.
1: Sí.
0: Que lamentablemente perdió la vida.
1: Ahí está la página notigram.com.
0: Ahí está la página.
1: Chocó contra una IVA de Narciso Mendoza a la villita de San Antenógenes. Dicen que el quinceañero invadió el carril a la camioneta que manejaba una joven de 22 años. y pues lo impactó, la camioneta, la motocicleta quedó destrozada.
0: Totalmente.
1: El muchachito grave lo llevó a la Cruz Roja al Hospital Integral de Villa Unión y ahí perdió la vida.
0: Ahí perdió la vida. Pilar Aguilar, gracias, muchas gracias, Pilar. Lo espero en unos minutos más.
1: ¿Cómo no?
0: Con el pilón.
1: Muy buenos pilones.
0: Muy buenos pilones. Vámonos a la información del obituario.
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0: Falleció José Luis Sosa Cisneros, tenía 58 años, se veló en Antonio Amaro, se despidió en el Panteón del Lugar. 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Falleció Juan Torres Castillo, tenía 88 años, se veló en la localidad del Tobe, nombre de Dios, honras pendientes.
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13: Padres en situación vulnerable. El trámite puede realizarse mediante acuerdo o juicio familiar y el monto depende de las necesidades del beneficiario y la capacidad económica del obligado. Apoyo al desempleo dará hasta 9,000 pesos en Edomexel. Gobierno del Estado de México abrirá el registro del Programa Apoyo al Desempleo para Bienestar a partir del 22 de junio de 2026. Las personas seleccionadas podrán recibir hasta 9,000 pesos en pagos mensuales de 3,000 pesos. El apoyo está dirigido a habitantes de 18 a 64 años que perdieron su empleo por causas ajenas a su voluntad y cumplan con los requisitos establecidos.
14: NASA detecta ola de calor marina que podría intensificar El Niño. Un satélite de la NASA y la Agencia Espacial Europea detectó una enorme masa de agua caliente avanzando hacia Sudamérica, una señal relacionada con el fortalecimiento de El Niño. El fenómeno elevó más de 15 centímetros el nivel del mar frente a Perú y podría modificar patrones de lluvias, sequías y temperaturas. Científicos mantienen vigilancia para conocer su intensidad y posibles efectos global.
13: Luna de sangre iluminará a México. Un eclipse lunar sorprenderá a México entre la noche del 27 y la madrugada del 28 de agosto de 2026. Durante varias horas, la sombra de la Tierra cubrirá cerca del 96% de la Luna, provocando tonos rojizos y anaranjados visibles sin telescopio. Aunque es llamada luna de sangre, no será un eclipse total. El fenómeno coincidirá con la luna del Esturión y será uno de los eventos astronómicos más destacados del año. IMSS, requisitos para incapacidad de maternidad y paternidad. El instituto recordó que las personas trabajadoras pueden solicitar estos beneficios en 2026. La maternidad otorga 84 días de descanso con subsidio del salario base, si se cumplen requisitos como semanas cotizadas y certificado médico. Los padres tienen 5 días con goce de sueldo. Los trámites pueden realizarse en unidades del IMSS o plataformas digitales, mientras que algunas semanas pueden transferirse después.
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0: De la mañana ya con 16 minutos, Gabriela Pacheco, buenos días, Gabriela. Pati Santoyo me hace una pregunta, ¿eh? A mí, bueno, está bien, Pati. Dice, si tú traes a tu perro con su correa y otras personas traen a sus perros sueltos, chiquitos y medianos, me atacan a mí, obvio mi perro me defiende, ¿quién está mal? ¿Quién trae a su perro sin correa? Pues sí, obviamente la respuesta es lógica, mi querida Pati Santoyo. Si tú vas a pasear a tu perro, debes traerlo con correa, y si no lo traes, pues ahí ya estás cometiendo pues un error, y en ese caso pues está una falta, ¿no? Bueno, ahí está mi respuesta, gracias Pati, saludos. Y vamos a continuar. Ya Rogelio Soto, presidente de la Unión Ganadera Regional de Durango, confirmó 2 casos más de gusano barrenador. Uno en San José de Avino, en un becerro, Pánuco de Coronado, y otro más, un perro, allá en el Mortero, en Xúchil. Sí, un perro, han sido 2 perros, el de Pueblo Nuevo, primer caso, ahora en Xúchil, y bueno, también en ganado, en este caso en San José de Avino. Hemos invitado al alcalde, a Gastón Briceño, de Pánuco de Coronado, porque, pues sí, es un tema que debe preocuparnos, pero además, ocuparnos. Alcalde, ¿cómo estás? Buen día.
15: Buen día, Metone. ¿Cómo estás?
0: Bien, alcalde, pues llegó la mosca, ya la esperábamos, ya la esperábamos. No hay mosca estéril para combatirla en México. Desafortunadamente se durmió en sus laureles el gobierno federal y la mosca ha estado avanzando y ya la tenemos en Durango.
15: Tony, bueno, pues primero que nada, saludar a tu auditorio. Muchas gracias por la invitación, como siempre. Mira, es un tema que sabíamos que nos iba a llegar.
0: Así es.
15: Y así como hace algunos 2 meses te hablé vía telefónica, lo recuerdo, para decirte...
0: Por el rumor
15: que había de gusano barrenador en Pánuco de Coronado, hoy te digo, ya tuvimos un caso en San José de Avino. Cabe señalar que el becerro ya está fuera de peligro, ya está...
0: Ha sido su tratamiento.
15: Ya cicatrizó. Por eso la importancia, Tony. Por eso la importancia de alertar a los productores y de capacitarlos también, los médicos veterinarios. Fíjate que tengo muy buena comunicación, afortunadamente, con los médicos veterinarios de ahí, Violeta, Luis Ángel, Humberto, todos, porque esto, Jaime, Cori, porque esto es de todos. Tony, es un equipo, obviamente también con Rogelio Soto. Rogelio Soto, Zagader Chuy López, el subsecretario de Ganadería Miguel Soto, que hoy a las 12 del día vamos a tener una capacitación para productores y para comisariados ejidales, jueces de las comunidades. Bueno, por parte del gobierno municipal le vamos a regalar un kit con, pues, con lo necesario para la, ahora sí que para la curación de heridas y en caso de tener el problema de gusano barrenador. ¿Por qué, Tony? Pues porque hay mucha gente que tiene 2, 3 animalitos. Entonces, tenemos que tener por ahí en el pueblo listo todo y sobre todo, pues, que acudan inmediatamente. Y es bien, algo bien importante, Tony. Fíjate que por ahí el productor de avino cuando tuvo este problema.
0: Cuando lo detectó.
15: Decía, no, es que yo lo voy. No digan, hay que no decir. Al contrario, Tony. Yo creo que hay que alertar inmediatamente. Fíjate, comentarte que, por ejemplo, se cometen errores por desconocimiento y es lo que queremos evitar.
0: Así es.
15: Comentaban, por ejemplo, el productor, pues quita la costra y la tira al piso. ¿Error? En su desconocimiento. Un error porque el gusano, pues, se entierra. Sí, sí, sí. Y después se incuba y después sale en forma de mosca. Entonces, todo eso es lo que queremos evitar, Tony. También la pronta atención. En este caso también en particular, digo, lo comento para que la gente sepa, se dé cuenta de cómo está la situación. El señor lo detecta, tira la costra, se viene para Durango y se tarda 5 horas. En 5 horas, Tony, avanzó muchísimo.
0: Sí, sí, sí.
15: El gusano barrenador, me comentaban, en 2 días se comen un becerro.
0: Sí, sí, sí.
15: Y más si llega a órganos sensibles y la herida está cerca de algún órgano sensible, es mucho más rápido. Entonces, tenemos que cambiar ahora sí que la forma de pastorear nuestros animales, la atención, hay que ir muy seguido a los potreros, identificar las vacas que andan pariendo, por los ombligos hay que curarlos. Entonces, son muchas cosas, Tony. Hoy a las 12 del día, invitar ahí a los ganaderos al Salón Griselda, porque te digo, vamos a estar muy de cerca con Zagader, con Chuy López, bueno, con Miguel Soto, bueno. y a darle, ¿va?
0: Sí, el tema del gusano barrenador, amigos productores, cuando usted reporta, no hay ninguna sanción para usted, ¿eh? Gente, que reporto y me van a sancionar. No, no hay ni sanciones, ni multas, nada. Lo que se hace es decirle cómo se puede actuar, pues, para que salves tus animales. Este gusano, porque luego hay otro tipo de gusaneras, este gusano tiene que darse un tratamiento diferente, porque es como lo dice un barrenador, es como un tornillo. Entonces muchas veces piensan que curaron la herida por arribita y resulta que hay que sacarle porque el gusano está torce, está ahí por ahí barrenando, buscando para seguir comiendo la carne viva. Entonces sí se requiere información, incluso cómo hasta con guantes y todo, o sea, sí, el tratamiento, sí. Qué tipo de medicamentos, qué tipo de pomadas, cómo se puede usar. Qué bueno que rápidamente actúas, Gastón. Porque esto se dio a conocer apenas fin de semana, se confirmó ayer lunes, y hoy ya tienes la capacitación.
15: Sí, mira, y es bien importante, Tony, lo que comentas, porque se ha hablado de sanciones para los ganaderos. No hay sanciones.
0: No hay.
15: No hay, hay que sí controlar la movilidad del ganado, muchísimas, muchísimas cosas, pero también, Tony, llegó para quedarse.
0: Sí,
15: hay que aprender a lidiar, y sobre todo, a combatir. Entonces, por ahí también los de Sembrando Vida están haciendo por ahí su parte, o sea, esto va mucho más allá de los niveles de gobierno, claro. De los partidos políticos, de todo. Yo creo que la prioridad es los productores de ganado. Entonces, hay que ayudarles también, de todos los niveles de gobierno.
0: Oye, y Pánuco es un municipio muy ganadero.
15: Así es.
0: Muy, muy ganadero. Bueno, pues entonces ahí está el llamado. Vuelvan a poner la invitación. El curso es, obviamente, es abierto. No hay ningún costo. Al contrario, va usted ahí, va a encontrar información y algunos kits, como dice el alcalde, que se van a estar entregando. Es hoy a las 12 del mediodía. ¿En cuál salón?
15: En el Salón Griselda. Por ahí los esperamos y va a ser continuo, Tony. Esta es la primera de varias.
0: Es conocido, la gente sabe dónde
15: está. Sí, ahí en Francisco y Madero. 3 cuadras de la presidencia rumbo a Durango, ahí todo el mundo lo conoce, pero por ahí vamos a compartir también la ubicación por si hay alguien que no sepa, y decirles pues que vamos a trabajar juntos, que obviamente no están solos, vamos a hacer lo que nos toca. Hablaban también de barridos que van a hacer de parte de aquí de ganadería del estado, pues obviamente para detectar heridas, para detectar porque la mosca llega inmediatamente. Me comentaba alguien que atrapó moscas ayer, por ahí capó unos marranos, bueno, castró unos marranos. Inmediatamente llega la mosca, Tony,
0: es que la sangre es su imán.
15: Así es. Fíjate que es un poco más grande y es lenta para atraparse, es pesada, no vuela así como las otras convencionales. Entonces pues ahí que estar alertas, mi gente, y no nada más del municipio, creo que en todo el estado, en todo el país, es la misma situación.
0: No solamente ganado bovino, ya comentó el alcalde.
15: Mascotas y todo.
0: Borregos, chivas, perros, gatos. Incluso nosotros, personas también, alguna herida que traigamos ahí abierta, no la estemos cuidando, la mosca llega y deposita, se llama miosis el tema. Entonces, pues hay que estar muy atentos. Esto, como lo comenta, pues hay que actuar de inmediato. Alcalde, muchísimas gracias.
15: Muchísimas gracias, Tony. Marco, muchas gracias por la invitación.
0: Te agradezco. Y mira, vamos con Rogelio Soto. Precisamente habíamos platicado con él el fin de semana, en donde dice, bueno, pues tenemos que actuar. Está en manos de los productores cuidar nuestro ganado.
16: La mosca, en cuanto encuentre una herida, va a ser miasis, va a ser gusanera. Entonces tenemos que ver que nosotros como ganaderos somos los únicos que vamos a poder estar haciendo frente a esta situación. Somos los únicos interesados en que nuestro ganado no se nos llene de esta plaga. Así que cualquier animal que veamos con una herida, haya o no haya en ese momento mosca, hay que curar.
17: Oiga, no hay sanciones para el productor ni nada, para que no teman el reportar.
16: Tuve yo una discusión con nuestro encargado de regional de CPA en una reunión el día de antier, donde me pedía unas medidas que no van, porque se habla de restricciones y de castigos. En Durango vamos a trabajar, pero no vamos a impedir que esas ganado se imposibilite de movilizar. Tendremos que tener nuestras situaciones sanitarias, responsabilidad para no contaminar a más municipios. Para ser responsables también tendremos que usar los que nos dedicamos a la compra y venta de ganado, los baños de lactonas, los baños con las inyecciones de ivermectina, cumplir con el protocolo, con el sanitario, para evitar que la mosca se expanda más rápidamente de lo que ya está haciendo. Este tiempo de lluvia y de humedad y este tiempo de calor es el clima ideal para que la mosca se expanda rápidamente. Entonces tenemos que controlar todo esto, y vuelvo a repetir, nosotros los ganaderos seremos los que tenemos que andar vigilantes de nuestro ganado, que aunque no tengamos la plaga, si tenemos una herida, curarla.
0: En comentarios, saludos, Manuel Hernández dice, oiga, un saludo para los contratados acá en Estados Unidos. Sí, mucha gente de México, de Durango, se van con su contrato chambear en Estados Unidos, y somos de Canatlán y de Durango. Manuel Hernández, pues te mando un abrazo hasta allá, hasta los Estados Unidos. Vamos con un tema que pues ha estado ahí, el tema del cristal. Ahorita comentaba mi compañero Pilar Aguilar sobre este feminicidio allá en Gómez Palacio, que se presume pues la pareja de la mujer andaba bajo los efectos de alguna sustancia, posiblemente cristal, lo más seguro cristal para cómo se pone la gente. Pero no solamente se trata de gente joven, dicen, ay, los chavos, cuidado, ¿no? En los anexos, ahorita en los centros de rehabilitación, hay adultos mayores, mujeres y hombres, ¿eh? Gente de 68 años, oye, ¿qué pasó? Bueno, pues esta droga es terrible. Vamos con lo que nos comparten nuestros amigos de los del CEPAT, en este caso su titular, Mariano Sánchez.
18: Fume cristal en Durango. Jóvenes de 20 años, de 30, de 40. La realidad es más impactante. Hay personas de hasta 68 años de edad que han llegado a centros de rehabilitación a causa de esta adicción. De acuerdo con Mariano Sánchez, quien es el titular del CEPAD en Durango, las tres sustancias que más llevan a las personas a buscar ayuda son el alcohol, la marihuana y el cristal. Pero hay un dato que llama especialmente la atención. Aunque estas tres sustancias están presentes, alrededor del 80% de los ingresos a centros de rehabilitación están relacionados con afectaciones provocadas por la metanfetamina, mejor conocida como el cristal.
19: Sí, las drogas de mayor impacto aquí en el estado es la marihuana, el alcohol, y la que está llevando más a centros de tratamiento por su impacto en la salud es el cristal, la metanfetamina. Entonces, dicho esto, la droga de mayor impacto por el que se internan en los centros residenciales es el cristal.
20: ¿Qué porcentaje?
19: Yo creo que un 80%. Sí, fácilmente de cristal.
18: Detrás de cada ingreso a rehabilitación hay una historia distinta. Jóvenes, adultos e incluso personas de la tercera edad que enfrentan una dependencia que cambia por completo su vida, porque el problema no siempre tiene el rostro que imaginamos. Hoy, en Durango, el cristal sigue siendo la sustancia que más vidas está impactando. ¿Te sorprende que esta adicción esté alcanzando a personas de prácticamente todas las edades? Para Notigram, reportó Víctor.
0: Cuidado con las drogas legales e ilegales, ¿eh? Legales como el alcohol y el tabaco, ilegales, pues ya las conoce usted. Y esta de la metanfetamina, un verdadero cáncer social. Vámonos ahora a la información deportiva. Querida Jenny.
21: Hola de nuevo. Pues comenzamos con las noticias que ya les había adelantado, los partidos que se vivieron ayer de la jornada 2 del Mundial, y es que la gran figura del día fue Lionel Messi, quien lideró la victoria de Argentina sobre Austria por 2-0 y se convirtió en el máximo goleador en la historia de las Copas del Mundo. Con su doblete, el capitán argentino llegó a 18 goles mundialistas, superando el récord que tenía Miroslav Klose, que tenía 16 goles. Pero no fue el único que brilló. Francia goleó 3-0 Irak con dos anotaciones de Kylian Mbappé, quien alcanzó los 16 goles en mundiales e igualó la marca de Miroslav. Además, Noruega derrotó 3-2 a Senegal con otro doblete de Erling Haaland, acercándose a la clasificación. Creo que ya quedaron clasificados oficialmente. La jornada cerró con la remontada de Argelia, que venció 2-1 a Jordania para mantenerse con vida en el grupo J. Mientras tanto, Argentina y Francia ya aseguraron su boleto a la siguiente ronda y confirman que son dos de las selecciones más fuertes de este torneo, que van por todo.
0: O sea, están brillando estas estrellas.
21: Así es. Y bien, la próxima jornada va a estar bastante interesante porque toca Francia contra Noruega. Kylian Mbappé contra Erling Haaland.
0: Su mecha, ese no me lo pierdo.
21: Ese va a estar bastante interesante, son de los partidos que ya prometen.
0: Muy bien.
21: Y miren, siguiendo con noticias mundialistas, nos vamos con un importante para México y para las mujeres, y es que Katia Itzel García ya hará historia al convertirse en la primera árbitra mexicana en dirigir un partido de la Copa del Mundo, luego de ya ser designada como jueza central de duelo entre Túnez y Países Bajos en la jornada 3 del Mundial. La FIFA confirmó su nombramiento dentro de la última fase de grupos, donde la silbante mexicana estará acompañada por la también mexicana Sandra Ramírez como asistente. Este hecho marca un paso gigante para el arbitraje nacional, ya que ambas tendrán participación directa en un partido de alto calibre entre europeos y africanos. Katice ya había tenido actividad en el torneo como cuarta árbitra, pero ahora dará el salto más importante de su carrera al tomar el silbato como central. El encuentro será el próximo jueves 25 de junio en Kansas City, en lo que será una cita histórica para México. Ahora sí, ya le dieron la responsabilidad completa de estar en el centro, porque ahora sí, ella es la que toma las decisiones finales.
0: Oye, pues qué orgullo.
21: Así es, qué orgullo y qué bueno.
0: Sí.
21: Así es, y miren, le traigo la noticia que también ya le había adelantado, pues algo que nos asustó bastante, y es que Fernando Gago volvió a hacer noticia, pero esta vez por un tema que preocupó al mundo del fútbol. El ex entrenador de las Chivas y actual técnico de la Universidad de Chile sufrió un infarto agudo de miocardio el pasado 19 de junio, por lo que tuvo que ser hospitalizado de emergencia y sometido a una angioplastía para restablecer el flujo sanguíneo a su corazón. Afortunadamente, la evolución del estratega argentino fue favorable. De acuerdo con el comunicado emitido por la Universidad de Chile, Gago respondió positivamente al tratamiento médico y no presentó complicaciones durante su estancia en el hospital, lo que permitió que los especialistas autorizaran su alta médica. Ahora Fernando Gago continuará su recuperación desde casa bajo supervisión médica. Ahora sí que se le taparon las venas y su corazón dejó de recibir sangre.
0: Sí. Fíjate que bueno, hay que revisarse, no sé qué edad tendrá él, pero se ve joven.
21: Está joven, creo que tiene como 40, 50.
0: Pues hay que checarse, a ver cómo anda.
21: Y mire, esas imágenes, justo la que está pasando detrás de mí, es el momento en el que estaba en la conferencia y él se empieza a doler, porque esos movimientos que él hizo, pues no son tan normales en una conferencia.
0: Claro.
21: Se empieza a doler del pecho y es cuando pues se dan cuenta de estas circunstancias. Afortunadamente después lo llevan al hospital.
0: Bueno, qué bueno que está bien.
21: Y le traigo como última noticia la que me había pedido, precisamente no fue un infarto el del luchador, ¿no? Así es.
0: ¿Qué le pasó?
21: Es que, le digo la noticia, es que en momentos de gran preocupación que se vivieron en la arena NASA, el legendario luchador Pierrot Jr. se desplomó en pleno combate ante el Fresero Jr. Las imágenes rápidamente se hicieron virales porque él iba corriendo y de la nada cae, mostrando cómo la lucha tuvo que detenerse para que el personal médico ingresara al cuadrilátero. La situación encendió las alarmas entre aficionados y compañeros de profesión, especialmente por el historial médico de Pierrot, quien ya había sufrido un derrame cerebral en 2008. Incluso comenzaron a circular rumores sobre un posible infarto, aumentando la preocupación dentro del mundo de la lucha libre mexicana. Sin embargo, horas más tarde su familia aclaró que el luchador presentó un cuadro de desgaste físico y que tras los estudios realizados, los médicos descartaron cualquier indicio de infarto o preinfarto. Actualmente Pierrot se encuentra estable, siguiendo las recomendaciones médicas y recuperándose favorablemente. Al parecer solamente fue mucho desgaste, exacto, y se desmayó, porque sí, lo que pasó fue que estaba en plena lucha, lo lanza contra las cuerdas, y al momento en el que él quiere correr para lanzarse hasta el otro lado, o sea, ya caer del cuadrilátero donde lo estaba esperando pues su contrincante luchador, se desploma, y afortunadamente el referee está enfrente de él, ve cómo está la situación, y ya nadie más lo movió hasta que llegaron los médicos.
0: Sustazo,
21: Así es.
0: Qué sustazo, porque ya ha habido pues otros luchadores que han perdido la vida, pues el hijo del perro Aguayo, por ejemplo.
21: Así es, sí, también fue un caso muy lamentable que fue en medio de una lucha también. Entonces, pues afortunadamente esto no fue ni infarto ni preinfarto, está muy bien. Solamente vamos a esperar cómo esté la recuperación y no sabemos si volverá a las luchas.
0: Me están preguntando por Cristiano Ronaldo, porque pues hasta ahorita. No te ríes, dale chance, pues no
21: lució. No, ahorita no lleva ningún gol, según yo tiene 14, si no me equivoco.
0: Hoy juega, ¿no?
21: Sí, hoy juega contra Uzbekistán, entonces muchos están esperando que meta 4 goles.
0: Esperamos que brille, que se note, porque así otros jugadores ya están brillando.
21: Sí, creo que es un poco más complicado por cómo se lleva la dinámica de las selecciones. Entonces, esperemos que esta vez sí se vea más apoyado por su selección y esperemos que sea un partido un poquito más fácil para ellos para que puedan anotar más goles.
0: Muy bien, estaremos atentos entonces.
21: Sí, porque ahorita está 14, está por debajo de Kylian Mbappé y de Messi.
0: Muy bien.
21: Eso fue todo, ahorita nos vemos.
0: Muchas gracias, Andy Jenny. Mira, vamos con este tema que coincide con la preocupación que pusiste ahorita en la mesa. ¿Qué hacer cuando te estás ahogando o cuando estás sufriendo un infarto? ¿Sabemos qué hacer?
21: Generalmente no.
0: Qué importante que se anuncie por parte de Protección Civil Municipal un receptón, así se llama. Bueno, que es capacitación gratuita de RCP.
21: Ah, está genial.
0: Y atención para salvar vidas. Vamos con esa información que nos manda nuestra compañera Mónica Aro.
1: Objetivo de fortalecer la cultura de la prevención y respuesta ante emergencias médicas, autoridades de protección civil y personal especializado invitan a la ciudadanía a participar en el Receptón Durango 2026, una jornada masiva de capacitación gratuita enfocada en la enseñanza de técnicas de RCP y atención a personas con obstrucción de vías aéreas. El comandante

0: la población y que no existe límite de participantes, ya que el objetivo es que cada vez más ciudadanos cuenten con herramientas para responder ante una emergencia médica.
1: Esto va a ser el próximo día 28 de junio, a las 4:30 de la tarde, estamos elaborando los flyers, lo vamos a hacer llegar. Se va a generar un código QR para que la gente pueda registrarse, inclusive para que pueda tener una pequeña constancia de participación donde ellos tomaron la capacitación. Esta capacitación va dirigida a toda la población. Cuántas personas se quieran sumar es totalmente sin costo. Es una herramienta que nosotros queremos brindarle a la población con la intención de que, bueno, pues de poder identificar en algún momento si alguien tiene algún problema y de poder hacer las maniobras apropiadas, las maniobras correctas, habilitar las herramientas necesarias para prolongar el tiempo de vida. La Dirección Municipal de Protección Civil trabaja en esto, bueno, porque aunado a todo esto, cuando nos platican la idea, se nos hace muy interesante, más que nada porque nosotros estamos promoviendo el uso de los DEAS en las empresas, en los comercios, el desfibrilador externo automático. Entonces, esto aquí viene, pues, a reforzar lo que todos queremos, ¿no? Que todos tengamos acceso a las herramientas.
0: La capacitación será completamente gratuita y estará a cargo de profesionales de la salud, jefes de ambulancias y expertos en atención prehospitalaria. Con este esfuerzo, Durango busca fortalecer la preparación ciudadana y fomentar una respuesta más efectiva ante situaciones que pongan en riesgo la vida de las personas. La invitación permanece abierta para que familias, estudiantes, trabajadores y público en general se sumen al RCPTón, aprendan técnicas de RCP y contribuyan a construir una comunidad más preparada y segura.

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1: Cada palabrita a los chavos, que yo la verdad ya no los entiendo. Yo escucho hablar a mis hijos y usan palabras que yo digo, perdón, ¿qué? La verdad no. Hay muchas palabras nuevas, hay varias palabras nuevas de los chavos. No sé si sean en inglés o son nuevas maneras de expresarse para decir algo, ¿no? Pero bueno, pues todavía los que seguimos aquí en el idioma normal, pues tratamos de entender a los chavos, ¿no? Bueno, son ya las 8 de la mañana con 46 minutos. Ayer comenté el tema de las cirugías extramuros. Me empezaron a llamar muchas personas. Voy a buscar esta información en el DIF estatal con la señora Marisol Rosso, porque cuando anuncian de que se remodela la clínica de las cirugías extramuros y que ya hay una mayor posibilidad de atender a personas con cataratas, porque les cambia la vida, nuestros abuelitos y abuelitas que dicen, no, ya no veo, y luego es que van al IMSS y sí, la voy a operar no sé cuándo, van al ISSSTE y lo mismo. Y entonces escuchan que en el DIF estatal, de manera gratuita, y preguntan si pueden ser atendidos por parte de cirugía extramuros. Están fallando los otros sistemas de salud, están fallando. La buena noticia es esta, ¿no? Que se remodeló ahí, que está más amplio, hay mayor atención. La pregunta es, ¿tendrán capacidad para atender a toda esa lista de espera que tienen en los otros sistemas de salud? Pero bueno, mire, vamos de entrada con la buena noticia, porque Marisol Rosso estuvo haciendo un recorrido con estos pacientes, hombres y mujeres que reciben este beneficio.
2: Distintos municipios del estado ya recuperan la vista gracias a las cirugías gratuitas de cataratas que se realizan en las nuevas instalaciones de cirugía extramuros del DIF estatal. Con los quirófanos renovados y completamente equipados mediante una inversión conjunta del gobierno del estado y el DIF, las familias cuentan ahora con espacios modernos, tecnología especializada y una mayor capacidad de atención para acceder a procedimientos que mejoran su calidad de vida.
3: Oigan, estamos muy contentos, estamos aquí en el área de hospitalización, de cirugía extramuros, y como lo comentamos, desde que el gobernador nos entregó los quirófanos completamente reequipados con esta inversión de más de 38 millones de pesos, comentamos que este día iba a ser especial. Hoy recibimos pacientes de todo el estado, de diferentes municipios nos han estado visitando, ya recorrimos desde el área de recepción con los familiares, muchos de ellos con la emoción de abrazarnos, de agradecer al gobierno del estado de Durango, a DIF estatal, a cirugía extramuros, a todo este gran personal que hoy los abrazamos desde el corazón, porque son pacientes y son historias que hemos visto en el recorrido de todos los municipios con la ruta de la salud. Son ellos quienes han levantado la mano y que han dicho, necesito una cirugía de cataratas. Y hoy se están haciendo realidad. Estamos realizando algo histórico. Entramos a los quirófanos, los mismos doctores nos decían, las instalaciones están increíbles. Están operando 14 pacientes por hora. Y eso es una cifra histórica para cirugía extramuros. Acompáñenme porque esta magia hoy empieza en cirugía extramuros. Sigamos trabajando con mucho valor, pero sobre todo con todo el corazón.
2: Entre los beneficiarios se encuentra Gregorio Reséndiz, originario de Tamazula, quien recibió una cirugía de cataratas sin costo. Compartió que desde su llegada recibió atención inmediata y un trato cercano por parte del personal médico, además de agradecer el apoyo brindado para recuperar la vista.
4: No, pues viene aquí, como no miraba y viene a... pues a ver qué pasaba, y aquí me dijeron que aquí me podían operar. Me apuntaron y ya me operaron. No he pagado nada, todo bien. No, pues me llegué otra mañana y me pasaron a la operación. Pues sí, fue rápido. No, pues muy bien, oiga, lo trataron muy bien, muy amables todos. No, pues muchísimas gracias, oiga, porque por todo, pues ya ve que...
5: Por ellos hicimos un sueño realidad que pasamos pues sí. Esperando por mucho tiempo, Yuyel, que éramos los que andábamos para allí, para acá.
4: No, sí.
5: Visitas, y véngase, Goyo, y véngase, Goyo. Gracias a Dios,
4: sí.
5: Que todo quedó bien, y
4: ojalá
5: Dios quiera que todo salga bien.
4: Sí, gracias al señor gobernador que nos ha dado ese apoyo también.
2: Con estas acciones, el DIF estatal continúa acercando servicios médicos gratuitos a las personas que más lo necesitan y transformando la vida de familias de todos.
1: Mando un mensaje, José Antonio Riz Salazar dice, yo tengo 8 años esperando que me operen en el Seguro Social.
0: ¿8 años?
1: Dice, y aún nada todavía, sigo esperando desde antes de la pandemia. Para que no pierdas una prótesis de... ok, he tratado de ir hoy para que no pierdas una prótesis de cadera y hasta la fecha no me han resuelto. Ah, el tema es de la prótesis contigo. Ok, pues ahí está, por eso le digo, por ejemplo, cuando escuchan las cirugías de extramuros y todo, dicen yo, pues me voy a acercar al DIF. Pero vamos a investigar si se puede atender a los que tienen seguro, ¿oíste? ¿No?
0: Pero no.
1: ¿No?
0: Pero no.
1: Bien, no,
0: haciendo el
1: pues si falla el, si falla el seguro, pues que los operen.
0: No
1: ahí
0: tiene por qué fallar, porque el seguro piensa
1: ah,
0: que
1: sí la atención,
0: o sea, sí falla, pero no tiene por qué fallar. ¿Por qué? Porque estamos pagando el seguro, los patrones pagan el seguro, no es gratis. ¿Creen que es gratis la atención del seguro? Pues no. El dinero con el que le pagan a los médicos, a la enfermera, todo el personal, lo están pagando los patrones de nosotros los trabajadores.
1: ¿Sí? Y en el ISSSTE igual.
0: Ahí en el ISSSTE igual.
1: Bueno, pues ahí está el tema. Vamos a investigarles un poquito más para toda la gente que estaba por ahí con esta intención. Ya nos vamos con los pilones.
6: Le traigo un pilón muy bonito de un niño que siguió sus dos pasiones. Porque le gusta mucho bailar, pero también le gusta mucho el fútbol. Y vea, aquí él dijo, yo no me voy a poner nomás a uno. Pero vea, también es muy bueno en la portería. ¿Sí, porque no? Cuando es momento, sale.
1: Eso.
6: Sale, pero mire, eso no lo detiene. Él sigue bailando, él sigue muy feliz y...
1: que traiga alegría de la vida.
6: Exacto. No, y hasta le contagia la alegría a los de al lado, miren.
1: Claro, qué bonito niño. Así debe ser un
0: nuevo campo.
6: Exacto.
1: Feliz, feliz. No,
6: él llegó muy contento.
1: Ah, oye, oye, es bueno.
6: Le digo, pero bueno, también es bueno bailando, véalo. Véalo, véalo.
1: Resorte, resortín de la resortera, le vamos a decir.
0: Oiga, pues fíjense, ahorita que hablaba de las adicciones, Toño, recientemente. La Policía Federal Ministerial detuvo a Raimundo N. Él viajaba, habían dicho que era el conductor de un autobús de pasajeros, pero no, viajaba como pasajero. Viajaba en, lo detuvieron por la carretera libre a Torreón, ahí cerca de Cuencame. Trae 15 kilos de cristal, pero ¿sabe de dónde agarraron la hebra para agarrarlo?
1: Sí, señor.
0: Es que aparte de los 15 kilos de cristal que llevaba en la maleta, llevaba su guardadito ahí, en un lado, llevaba 80 gramos. Y una pipa para quemar el cristalito.
1: Sí, nomás.
0: Entonces, pues por ahí dije, bueno, ¿y esta pipa qué? A ver, ¿dónde está tu equipaje? Y vamos. Está vinculado ya a proceso. Raimundo está vinculado a proceso. Está en el Cerezo número 7 por transporte de sustancias de metanfetamina. Y luego, pues lamentablemente, la señora Dolores se encontró sin vida. Ella vive en el fragmento Santa Sofía. Ahí en Gómez Palacio Durango encontró sin vida a su nieto, Héctor Eduardo Nuevanos Pérez, de 20 años de edad. Este es el caso por autorización número 14 en junio y el número 87 en el año 2026. ¿Saben para estas fechas el año pasado cuántos decesos por autolesión iban?
1: ¿Cuántos años?
0: 57, o sea, son 30 más. 30 más, muchos por eso más. Nosotros recomendamos a las personas que sufren depresión y tienen deseos de autolesionarse que llamen al número 911 para que los comuniquen a la línea amarilla. O bien, bueno, la línea amarilla es una institución que tiene personal altamente capacitado, sí, en el tema de la condición del suicidio. Y en el Durango, Toño, ¿cuál es el número?
1: 075.
0: Ahí también.
1: Bueno, pues ahí está, qué duro golpe para la abuelita.
0: Así
1: qué
0: es.
1: Duro. Hay que darle atención psicológica también a la abuela por todo el impacto. Y antes de irnos, lo comentábamos hace un instante, México está haciendo su lucha. Todos los días le está pegando fuerte al narcotráfico. Y ahorita en la mañanera, la presidenta le dijo a Estados Unidos, así como ellos dicen, México, ¿qué estás haciendo? Le dijo la presidenta, yo estoy haciendo mi chamba. Hazla tú también, porque las armas que siembran el terror, allá se fabrican, allá en Estados Unidos.
0: Así es.
1: Vamos a escuchar a la presidenta de México.
7: Sigan haciendo esta clase de operativos y decomisos en la frontera.
8: México, nosotros hacemos nuestro trabajo todos los días, desde la atención a las causas hasta la coordinación permanente para poder detener a presuntos delincuentes generadores de violencia. Estados Unidos tiene que hacer su parte, porque en Estados Unidos primero hay armas que se compran en Estados Unidos y que pasan a México de manera ilegal. Segundo, pues hay organizaciones delictivas en Estados Unidos. Pues no se podría pensar la cantidad de droga que se vende en Estados Unidos de manera ilegal si no hubiera organizaciones delictivas en Estados Unidos. Entonces ellos tienen que hacer su trabajo en detener armas que vienen a México, pero también hacer detenciones de las organizaciones delictivas que distribuyen la droga en Estados Unidos y de lavado de dinero en Estados Unidos, porque no todo es hacia afuera. Ellos tienen que trabajar también hacia adentro. Entonces, eso es algo que permanentemente estamos diciendo en las reuniones bilaterales. Y por lo menos en el caso de armas, ha habido incautación de armas por parte de Estados Unidos, de distintas instituciones de Estados Unidos, para evitar que pasen a México.
1: Sí, pues ahí está.
0: Ahí está. Más claro.
1: Más claro ni el agua.
0: Así es.
1: México, ¿y tú? ¿Estados Unidos? ¿Verdad? Sí. Ahí está el llamado también.
0: Bueno, que le mandemos nuestro ejército para sí, que lo combata.
1: Ah, no, si quiere, les mandamos a los murciélagos.
0: A los perrazos.
1: A los perrazos.
0: A los acorazados.
1: Si quieren, también les mandamos para que hagan la chamba. Se los prestamos un ratito para que también les echen la manita ya a los narcotraficantes estadounidenses. 8:57 a.m. Gracias. Que tengan un excelente
9: martes.
1: Martes de canasta.
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pasaron muchos acontecimientos importantes, sobre todo mucha buena música y mucho buen ambiente aquí en La Tremenda, al 89.3 FM y 560 de la M. Por supuesto, tenemos el número de WhatsApp ya listo y activado para que me mandes un mensajito. 674-111-6909. Ya está listo y activado para que me mandes un mensajito, su nota de audio, su saludito, me pida su rolita y por supuesto nos la pasemos muy, muy, muy, muy bien. Tenemos por acá los primeros saluditos que por acá nos dicen: buenos días, sería tan amable de mandarle saludos a Guadalupe Esther Mendoza Carrillo de Nuevo Ideal, de parte de su novio Miguel López de Cartagena, que la ama. ¡Auch! ¡Saluditos, Miguel! Claro que sí, ya le mandamos un saludito. ¿Gusta alguna canción que le queremos mandar a Guadalupe Esther Mendoza Carrillo? ¿Alguna canción en especial? Dedíquesela ya de una vez y manda el saludo. Mándale también una canción romántica y bonita. Que se vea, que no se pierda esta bonita costumbre de dedicar canciones en la radio. Y por supuesto los saludos. Créame que eso nunca, nunca pasa de moda. Y las mujeres nos seguimos emocionando cuando nos mandan saluditos. Bueno, también los hombres, la verdad, sí o no. No me dejarán mentir que siente bonito que te manden saludos en la radio, que te manden una canción o que te dediquen algún saludito. Qué bonito, ¿a poco no? Oigan, antes de irnos con más música, yo les quiero recordar que mañana tenemos el tercer juego de México.

chance y gana y le atina al marcador, todo lo que tienes que hacer es mandar un WhatsApp aquí al 674-111-6909 con tu marcador. ¿Cómo va a quedar mañana? Recuerda que tenemos México contra Chequia. Fíjate que hace rato estábamos debatiendo porque yo sabía que es República Checa, por lo tanto son checos, no chequios, pero ahorita me están comentando que sigan República Chequia, Checa, pero hace relativamente poco se separaron y entonces República Checa es uno y Chequia es otro. Entonces, por lo tanto, mañana es el juego México contra Chequia. Usted dígame cómo va a quedar, cuál va a ser el pronóstico de su marcador. Mándame tu nombre, número de teléfono, porque claro, ahorita vamos a avisar si ganaste. Y el marcador, 1-2-0, 1-1-1, 1-1-0, 1-3-1. Usted póngale saborcito a ese marcador, porque si ganas, tenemos el papaquetazo que consta de la playera oficial del Mundial, un Six, unos buenos chocolates, el termo oficial de la Tremenda y, por supuesto, un pollito asado o también un kit.

compita, estás con tus compañeros de trabajo, póngase a votar entre ustedes, así de que, oye, ¿cómo crees que quede? No, pues vamos a mandar mensaje a la tremenda, chance y ganamos. Y si sí, y si sí ganamos, pues ya se reparten el premio entre todos. Por acá tenemos saluditos, dice por acá. Nos pide la canción de mi gran señora para la mejor mujer del mundo, que es mi mamá. Creo que sí. Y para mi hija Indira, una de la de Como tú con el Commander. Claro que sí, mi Cassandra, ahorita la ponemos. Un saludo para Sebastián de San Ignacio. ¡Eso! Arriba las mujeres que sí le mandan saluditos a los hombres. Así que Sebastián de San Ignacio te mandan saludos, ¿eh? Por acá nos piden un saludo para Alicia Irigoyen Quintana por su cumpleaños de parte de su hermana Lucy. Que tenga un bonito día y un feliz cumpleaños. Ahorita le ponemos a ver mi DJ. Ándale, mira, para que esté más ad hoc la felicitación. Por supuesto, las mañanitas Alicia Irigoyen Quintana, que hoy está cumpliendo años, de parte de su hermana Lucy, que te quiere muchísimo. Alicia, pasa un excelente día. Que te den muchos regalos, apapachos y que nos inviten al pastel también. Le ponemos un cachito de las

0: Cumpleaños el día de hoy. Saludos, que te la pases muy muy bien y que tengas un excelente cumpleaños. Alicia Irigoyen Quintana, pasará muy bien. Oiga, nosotros nos vamos con más saluditos antes de irnos. Tenemos acá otro saludito, nos piden por acá. Ay, ay, ay, ay, DJ, me dejas sorda, oye. Un saludo para Berta Regalado. Nos piden la canción de los Recoditos de Me Estás Gustando. Para Berta Regalado, dile que la amo. Ay, hoy amanecimos bien enamoradotes. Me encanta. Vámonos a la pausa comercial y volvemos con la canción para Berta Regalado. Ahí venimos.
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7: Oigan, así es, estamos de regreso ya a 9 de la mañana con 26 minutos. Y vámonos con esta rolita que nos piden, dedicada especialmente para Berta Regalado, que te aman, hija. Lo traes, pero sí, cacheteando las banquetas con esta canción de Los Recoditos.

0: ay, ay, el amor, escuchamos a los Recoditos, oye, con esto que se llama Me Está Gustando, dedicado para Berta Regalado. Y dice por acá que la aman y que pronto estaré ahí con ella. Ay, ay, ay, mi Berta, qué bonito, la neta. Oigan, vámonos con más saluditos antes de irnos a la pausa comercial. Dice por acá, nos piden, ¿cómo se llama la canción que tienes de fondo? ¿Será esta? Porque a veces uso, tengo varios fonditos, a veces pongo la manzanita. Este que siempre uso la manzanita, o si no la manzanita siempre pongo este fondito, que es una canción de Caballo Dorado, que se llama Me Vale. Se llama la canción de Caballo Dorado, espero que sea esa la que estabas preguntando. Y le mandamos un saludo también a Rogelio Mireles, ponle la canción de Country. Muy bien, ahorita le buscamos la canción de Country para Rogelio Mireles, claro que sí. Vámonos, dice que es la de Estados Unidos, oye, qué emoción. Me gusta mucho cuando nos manda mensajito de los United States, de por allá del otro lado del charco, de por aquellos Laredos. Me encanta cuando nos mandan saluditos y nos escuchan por allá. Sobre todo recuerden que pueden escucharnos, si no es por la frecuencia 89.3 FM o 560 de la M, estamos en radio en línea, para que ahora sí no haya excusa ni pretexto. Ahí hasta en China nos pueden escuchar. Así que les mandamos un saludo a toda la raza, a todos los paisanos, a toda la raza que está ahí en Estados Unidos. Luego nos mandan saludos de Florida, de Chicago, de Kansas, de Texas. ¿De dónde más? De Canadá también nos han mandado saluditos, de Ontario, de por allá. No sé qué hay en Ontario, pero sé que mucha racita se va para allá. Así que nos damos muchos saludos a la racita de Canadá. Por acá nos piden la canción de Banda Maguey, Eterno, Tu Eterno Enamorado. Ay, ay, ay, no, mire, mi Berta anda con todo. Vámonos rápidamente a la pausa comercial. Y ahorita buscamos la canción de Country. Pero, ¿cuál? ¿Así se llama Country? ¿Country Boy? Es que hay muchas canciones Country, así que ahí sí me ayudan. ¿O quieren algo Country así tipo Caballo Dorado? Uy, estuvo re bueno que hace unas semanitas hicimos un especial de Caballo Dorado. Estuvo muy buena. ¡Saludos! Dicen por acá, mi Juan, ¿qué rollo? Nos pides una canción de Alfredito Olivas. ¡Claro que sí! ¿Cuál quieres? ¿Cuál quieres de Alfredito Olivas? O la que yo quiera. Y por cierto, pues, puedes participar otra vez, ¿eh? Mañana hay Juego de México. Dígame, dígame cómo va a quedar el marcador para que se saque usted su papaquetazo del Mundial. Mañana México contra Chequia o República Checa. Yo digo que aplica. Yo digo que aplica. No hace mucho que se separaron de República Checa. Así que usted, si dice Chequia, está bien. Si dice República Checa, también está bien. Por acá tenemos una canción, una petición. Nos dice, ¿podría poner la canción Soy Tuyo? Muy amable. ¡Claro que sí! Con la banda Machos. ¡Perfecto! Ahorita la ponemos. Vámonos rápidamente a la pausa. Y volvemos con la canción de Lucy, que sigue festejando a Alicia por su cumpleaños. Y ahorita nos vamos, y Juan, con la canción de Alfredito Olivas. México gana 2-1. ¡Ay! Ojalá, ojalá que sigamos ganando, ¿eh? La neta, ha sido de pura chiripa, decían antes. Pero la neta, qué bueno. Vamos a la pausa y ahorita regresamos.
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1: Y estamos de regreso. Por acá tenemos más mensajes, más saluditos. Mi queridísimo Adolfo, le mandamos un saludote. Que hoy nos pregunta, ¿qué programación tienes? Y yo, la que quieran, hoy nos deschongamos. Hoy andamos poniendo de todo un poquito. Acabamos de escuchar esta canción que nos pidió Juan. Yo elegí la de Yo Todo Lo Doy, mi hijo de Alfredito Olivas, y yo puse esa. Espero que les haya gustado y que, si se la saben, le haya encantado. Mi Adolfo nos pide una canción de Marisela. ¡Ay, buenísima! Te extraño más que nunca y no sé qué hacer. Lo que sí, ahorita te la ponemos, mi Adolfo. Y por acá también es, dice Hugo, México 2, Chequia 1. Perfecto, Hugo, ya te notamos. Recuerda que puedes participar. Tienes todo el día de hoy y también toda la mañana, mientras yo esté en el programa, para que mandes tu mensajito de cómo va a quedar el marcador de mañana, para que participes. Y en una de esas, si ganas, participa en cómo va a quedar el marcador mañana y te llevas tu papaquetazo de la tremenda, por supuesto. Eso, qué bueno que te gustó la rolita. Vámonos con... Antes, mi Rodolfo, antes de ponerte tu rolita, vámonos con esa que nos habían pedido por acá. La de Soy Tuyo con la banda Machos. Claro que sí. Por acá tenemos un audio. A ver, DJ.
2: Hola, buenos días.
1: Oye, buenos días. Vamos a
2: hacer con algo bonito de los bondadosos.
1: De ahí nomás
2: para escucharlo, por favor, gracias.
1: Claro que sí. Perfecto, ahorita le ponemos algo de los bondadosos. De paso, yo les pregunto, si quieren participar, participen, mándenme su marcador para el juego de mañana, su nombre y su número, y ya participen. Chance y 1-2-1, 1-2-0. Fíjate que me está gustando que estén votando algunas personas 2-1, porque siento que ya mucho 1-0, mucho 2-0, o sea, que el otro equipo también meta un gol para que haya saborcito, para que le dé esta emoción al partido. Y luego me mandan fotitos y lo ven. Vámonos con esta rolita de banda de Machos que nos piden por acá. ¿Dónde quedó mi DJ? Vámonos pues a bailar con la banda. Arre, Machos.

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estamos de regreso y por acá tenemos saluditos a través del WhatsApp. Nos piden por acá un saludo para la Brigada Bagres que anda trabajando y una felicitación para Luis Javier de la Cruz Bolívar que está cumpliendo años. Nos piden la canción de Esta Sierra a la Otra Sierra con, por supuesto, me imagino que con el As de la Sierra, claro que sí. Y dice que lo repita, claro que sí, en media hora. Exactamente, hoy te ponemos el cronómetro. Pero en media hora, mandarle la felicitación a Luis Javier de la Cruz Bolívar, que hoy es su cumpleaños, y a la racita de la Brigada Bagres, claro que sí. Oigan, por acá tenemos un saludo. Un saludo. Qué loco, qué padre. Yo hace rato que les decía, me encanta que nos escuchen desde otras partes del mundo, del país, del continente. Y tenemos un saludo desde la CDMX, desde la Ciudad de México. ¡Qué bonito! Nos dice, ¿podría complacerme con la canción de Tus Mentiras de Boy, de Moy Bobadilla? Claro que sí, dedicada para la señorita Elizabeth. ¡Ay, ay, ay! De parte de Edgar. ¡Saludos, mi Edgar! ¡Saludos a la señorita Elizabeth! Claro que sí, ahorita les pongo la canción de Tus Mentiras con el buen Moy Bobadilla. Oigan, ¿qué rollo? ¿Desde qué parte de Ciudad de México nos escuchan? ¿Desde qué alcaldía nos están escuchando? ¿Y cómo fue que dieron con la tremenda? Me encanta, me encantaría saberlo. Fíjate que yo tengo un corazón chilango porque viví, me aventé 3 años allá y me encanta. Me encanta y amo mucho mi duranguito chulo precioso. Santiago Papasquiaro, no se diga, está bien precioso también. Pero una parte pequeña, no se vayan a enojar, una parte pequeña también le pertenece a la Ciudad de México porque me gusta mucho, así que les mandamos un saludote para allá. Ahorita le ponemos su canción, vámonos con... ¿Nos habían pedido algo de Los Bondadosos? No dijeron cuál, solamente para escuchar, así que vámonos con Cara de Ángel. Algo romanticón de Los Bondadosos.

está, los bondadosos, con este clásico de clásicos, Cara de Ángel. Ahora sí, vámonos con otra rolita que tenemos acá pendientona. Dicen que nos escuchan desde la alcaldía, desde Iztapalapa para el mundo, de la colonia Lomas de Zaragoza. Saludos para allá. Saludos Edgar, saludos mi Elizabeth. Vámonos con otro mensajito. Nos piden la canción de las ferias de Durango de Paraíso Tropical. Claro que sí, te la ponemos. Por acá nos piden Para No Perderte de Espinoza Paz, Para Mi Amor Verte Regalado. Uy, uy, uy. Y tenemos por acá una foto. Nos mandan una foto de Hermoso Cariño. Otra canción para Verte Regalado. ¿Cómo así? A ver. O Berta tiene muchos pretendientes, o es la misma persona desde varios números. O cómo le van a hacer los que tienen varios números para registrar sus líneas. Por cierto, quiero saber qué opinan. ¿Qué opinan de esto? ¿Ustedes ya registraron sus líneas? ¿Lo van a hacer? ¿Por qué no? Y si ya lo han hecho, platíquenme, cuéntenme si están de acuerdo con esto. Nomás por el chiste de debatir. Yo sé que yo les tengo que decir que es obligatorio que lo hagan, que lo tienen que hacer, pero también me gusta saber cuál es la opinión de todos. Así que ahorita no nos vamos a poner de que si lo tienen que hacer, que si es bueno, que si es malo. Quiero saber qué opina la gente para saber, porque fíjate que he escuchado que hay una cantidad grande de personas que no lo ha hecho y no lo piensa hacer. Así que a ver cómo nos va el 30 de junio. ¿Será que volvamos a los tiempos de usar el teléfono de casa? ¿De que volvamos a usar los teléfonos de la calle, los teléfonos fijos? Bueno, los teléfonos públicos. A ver cómo nos va con eso. Dice por acá, buenos días, un saludo para el buscador de agua, el compa Chalino de acá de Nuevo Ideal, con la rola de ahí pa'l real. ¡Ay! De ahí pa'l real. Vámonos, de ahí pa'l real, con Muy Bobadilla, con esto que se llama Tus Mentiras. Para nuestros compitas que nos escuchan por allá en Ciudad de México, en Iztapalapa. Esta rolita dedicada a la señorita Elizabeth de parte de Edgar.

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7: Y estamos de regreso, 10 de la mañana con 13 minuticos y... ¡Ay, no se preocupe mi Edgar! Dice que me confundió con Cristi, pero no me agüito. No me agüito, no hay problema, en las mañanitas estoy yo aquí a la orden, pa'l desorden. Vámonos con... Saludos para el buscador de agua, el compa Chalino de acá de Nuevo Ideal. Tenemos pendiente otra rolita, ¿dónde estaba mi DJ? Teníamos por acá pendiente las ferias de Durango de Paraíso Tropical, pero también una de las de la sierra. Ah, sí, ya la tenemos. Ay, Miguel, ay, como que la garganta pide algo, como que me anda dando sed de la mala. Y es muy temprano y en las 10:14. Ay, no, pero bueno. Para la Brigada Bagres, que anda trabajando, y le mandan una felicitación a Luis Javier de la Cruz Bolívar, que está cumpliendo años, y nos piden esta canción específicamente de la sierra. Así que vámonos, para que se pongan a bailar.

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2: 100 con la raza, estamos de regreso en tu frecuencia, la 89.3 FM y 560 de la AM. Recuerda que también tenemos la tremenda hermana, la tremenda Durango, que es la 96.5, que vamos a andar también por allá. Oigan, y antes de seguir con más música, yo les vengo a recordar dos cosas, que ya son las 10:21 y que no me han llegado más mensajes de participantes para nuestro sorteo de el papaquetazo del mundial. ¿Y qué es esto? Pues usted no se me preocupe, no tiene que hacer, no tiene que pagar nada, es totalmente gratis, no tiene que hacer marometa y media, usted solamente tiene que decirme cómo va a quedar el partido de fútbol de mañana. México contra Chequia, México contra República Checa, como le quiera decir. Porque esto ya se volvió un debate en redes sociales, pero mañana México gana, pierde, empata, mete un gol, mete dos goles, mete tres goles. Usted dígame, y chance, si le atinas, pues te puedes llevar el papaquetazo del mundial, que consta de lo siguiente, para que se le antoje, para que se anime, igual nada pierde con intentarlo. 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Así que usted ya se imaginará de dónde son, las mejores, por supuesto, de Santiago. Así que aprovecha, participa, y en una de esas, pues chance, chicle y pegue, gana. Así que mándame WhatsApp 674-111-6909 con el marcador, con tu nombre completo y tu número también, ahí de favorcito, porque si ganas, ¿cómo te aviso? Así que mándame tu WhatsApp, mándame su mensajito. Ese sorteo se cierra mañanita durante el programa. Bueno, tienen todavía hasta el mediodía de mañana para mandar su mensajito, porque el juego ya es mañana a las 19 horas. Así que aproveche, por acá ya están. Dice, ándale, me encanta. Acá viene un empate. Dice, 1-1. Perfecto, muchas gracias por participar. Ahí ya te anotamos y te avisamos, ojalá. Estaría bueno, yo sí quiero que Chequia meta un gol. O sea, no que pierda México, pero que al menos se arme así como que el saborcito. Un 2-1 a mí me gustaría. Que en el primer tiempo meta México un gol y luego Chequia otro. Y ya en el segundo tiempo, que el segundo lo meta México y que nos tenga todos así en ascuas. Que nos tenga así con el nerviosismo, con la adrenalina, con la emoción, para que esté más chido, ¿a poco no? Así que vamos guardando aquí, vamos registrando sus participaciones. Dice por acá Lidia 2-1. Me encanta. Este es el espíritu, mi Lidia. Perfecto, muchas gracias por participar. Vámonos con la siguiente rolita. ¿Cuál tenemos pendiente, mi DJ? A ver, ya no sé cuál rola tenemos pendiente. Ya pusimos. Ah, nos falta de ahí para el Real. Ándale, pues vámonos de ahí para el Real. que la pidieron para el buscador de agua, para el Copa Chalino. Así que échele, mi compa.

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1: Ay, mi DJ, me cortaste la canción así. Paz de golpe. Bueno, ya se había acabado la canción. Está bien, te perdono. Oigan, por acá tenemos más mensajitos. Fíjate que no sé, yo sé que nada que ver, pero ahorita escuchando esa canción de ahí para el Real me acordé del Chapo de Sinaloa. Y hace mucho que no ponemos canciones de él, así que tenemos por acá una canción en la lista, la de Me cansé de morir por tu amor. Ay, ay, ay. Por acá mi Lidia querida nos pides la canción de los Bukis sin lado izquierdo. Claro que sí, a ver, búscatela de una vez, a ver si la alcanzamos a poner. A ver, DJ, no, espérate, pero ¿cómo, mi DJ? ¿Sí se arma o no se arma la machaca? Si no, ponemos la del Chapo. La del Chapo de Sinaloa. Ya, si la tienes. Muy bien, vámonos con la canción para mi queridísima Lidia. Y después de esto nos vamos con la rolita de El Chapito de Sinaloa. Vámonos con los Bukis. Hombre, qué buenas rolitas se han aventado este día. Me encanta.

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1: Oigan, estamos de regreso y por acá, discúlpame, perdóname. Yo sabía que tenemos una canción pendiente y yo acá bien emocionada de que pidan sus canciones, pero tenemos acá algo de Paraíso Tropical pendientón, que son las ferias de Durango, así que vamos a ponerlo sin más,

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5: Oigan, estamos de regreso. Y oigan, qué rápido se nos está yendo la mañana, la neta. 10 de la mañana con 38 minutos. Bueno, hora duranguense, porque allá donde nos están escuchando, por ejemplo, en Estados Unidos, yo no sé qué hora será, así que no se vayan a confundir. Si yo digo la hora, no se me voy a sacar de onda, que no se le haga tarde, porque yo digo las 10:39 y quizás allá ya son las 11 o las 12. Me pasó un día que una vez sí llegué a confundir a algunos radioescuchas porque pues estábamos hablando de las zonas horarias justamente porque tenemos un radioescucha que hace mucho que nos manda mensaje, el buen Nacho que nos escucha desde Ensenada, Baja California, y el buen George que nos escucha en Ontario, Canadá, y pues él me dijo que allá en Ontario son 2 horas de diferencia. Entonces yo estaba en un programa de las 11 de la mañana y allá era la 1 de la tarde, y como que mi Nachito se me confundió y dijo, ¿cómo que es la 1? Y de algo se debe haber acordado, sabrá Dios si ya iba tarde o él creyó que iba tarde y pues todavía eran las 11 de la mañana. Esperemos que no y esperemos que nos siga escuchando el buen Nacho. Vámonos con ahora sí la canción que nos piden, una de Tropicalísimo Apache. Dice por acá, un saludo, dice de California a Utah. Ándale, andan en la carretera. No, pues les queda re bien esta rolita. Dice, ah.

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2: Oye, nosotros ya nos pasamos a retirar, nos despedimos 10:51 a.m, pero se quedan con la mejor programación de La Tremenda, por supuesto de la 89.3 FM, yo soy Fer Burgos, nos escuchamos de nueva cuenta el día de mañanita a las 9 en Mañaneando. Recuerda, en el transcurso del día puedes mandarme tu WhatsApp 674-111-6909 para participar en el papaquetazo del Mundial de La Tremenda. Mándame tu marcador, ya mañana es el juego, México contra Chequia, ¿quién va a ganar o van a empatar? ¿Cómo va a quedar? Queremos saber cuál va a ser tu predicción, porque si la tienes te puedes llevar un regalo, el paquetazo de La Tremenda, que consta de la playera de la selección mexicana, un six para que te refresques, un seisito bien sabroso, unos chocolates también, para el postrecito después de un pollo asado o un kit de hamburguesa y también el termo oficial de La Tremenda. Así que ya nos vamos y yo los dejo con una canción que tanto estuve a dice y dice y no la ponía por más que quise. Ahora sí, vámonos con el Chapo de Sinaloa con esto que se llama Me Cansé de Morir por Tu Amor. Y ya con esto nos vamos. ¡Pásale bonito! Recuerden que hoy se pronostican lluvias, ¿eh? Así que tú

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2: Son las 12. 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

esta movilidad cotidiana que se da, ¿verdad? Pero la gente lote, que va sintonizando por ahí, sea en el servicio particular o en el servicio público, les deseamos un excelente viaje, ¿verdad? Y por supuesto también a la palomilla trabajadora y a toda la raza. Mire, es martes, ahí le llevamos poco a poquito, mire, saliendo adelante con nuestras responsabilidades, con nuestra familia, cumpliendo con nuestros trabajos que tenemos, que afortunadamente.

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0: ¿Cuántas cuerdas tiene un ukelele? ¿Cuántas cuerdas Chana tiene un ukelele?
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